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3: El momento del pase de lista de los detenidos, pues bueno, la persona ya no respondió, inmediatamente se pidió al médico.
4: El subdirector de Seguridad Pública en Delicia, Raimundo González, informó que la persona que perdió la vida en el área de celdas municipales había sido ingresada de forma preventiva tras ser detectada pernoctando en estado de ebriedad en la vía pública.
3: Lo checó el médico, se pidió también la ambulancia y pues bueno, nos dimos cuenta de que la persona ya se encontraba sin vida.
4: Un aparatoso accidente se registró sobre la carretera federal número 45, de entre los límites de Delicias y Mioqui, dejando cuantiosos daños materiales y a un adulto mayor con valoración médica. El percance involucró dos vehículos, generando la movilización de las corporaciones de emergencia. Con una licencia de conducir expedida en Estados Unidos, fue identificado de manera preliminar el hombre que perdió la vida durante la volcadura de un vehículo Racer registrada a la madrugada de este lunes en el municipio de Mioqui. El fallecido llevaba en vida el nombre de Alfredo, por lo cual su identidad fue establecida de manera preliminar. El hijo de don Armando, quien resultó lesionado durante el ataque armado registrado días atrás en la Regina, municipio de Julimes, fue dado de alta médica. Aún continúa con su recuperación.
5: Qué gusto estar con ustedes, qué gusto volverlos a ver.
4: Este lunes la gobernadora del estado Maru Campos se suba en Mioqui para dar arranque con obras de infraestructura y espacios públicos para las familias del municipio.
5: Yo lo que voy a dejar es la seguridad de que la gente hermosa de Chihuahua que ha luchado tanto en este desierto pueda tener la posibilidad de que ellos y su familia puedan tener acceso a la alimentación. Ya la salud.
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7: Bienvenidos a un nuevo episodio. Soy Claudia Mejía. Creo que han escuchado por ahí en las noticias sobre este gusanito, el gusano barrenador. Hoy tenemos un invitado, es un infectólogo, es el doctor Bruno López. ¿Cómo estás?
8: Muy bien, muchas gracias. Gracias,
7: gracias por estar aquí y hablar sobre este tema. Sí da miedo, ¿verdad? O sea, sí ha como que metido miedito en la población.
8: Pues lo que se ve da más miedo, ¿no? A veces puede ser más peligroso para la vida en corto plazo una bacteria que no vemos, pero estos como los se pueden ver al ojo desnudo, como se dice.
7: Claro.
8: O sea, la verdad es que sí generan miedo. La invasión de animales o humanos por este tipo de moscas en su fase larvaria, que son los gusanos, y que esa es una miasis, ¿no? Prácticamente es el término de miasis. Pero esta es una fase intermedia de la vida de la mosca, ¿no? Tiene que estar, llega como la mosca, se para en el tejido, puede ser incluso en una herida, en los conductos auditivos, las orejitas de las vacas, en la boca de un humano, en una herida de un pie de un paciente con diabetes, por ejemplo, con pie diabetes. Se para ahí, deja sus huevos y esos huevos eclosionan, pues se abren, digamos, y se producen la larva, el pequeño gusanito. Y una vez en mosca va a otro, se reproduce con otro macho y va a volver a buscar otro sitio donde alojarse. Todas las moscas llevan esa fase. Hay una que es bastante curioso porque ella prefiere poner sus huevos. Se llama Dermatobia, le llaman la mosca peluda en algunas regiones. Aparte del gusano morado. Se ve similar, la verdad es que la mosca sí tiene sus características en los colores. Por ejemplo, la mosca del gusano barrenador, el Coclidomia hominivorax, que su nombre es así científico, digamos, tiene color como verdáceo. Es color verde.
7: Ay, son
8: es
7: esas
8: grande,
7: moscas grandes.
8: Verdes, exacto. Ay. Con la espaldita así como verde.
7: Okay.
8: Y que vuelan pues rápido, a grandes distancias. Y pues se pueden diferenciar en la morfología que tiene. Lo que sí cuesta más trabajo es en la fase de larva, el gusanito, diferenciarlo de otras especies. Ahí sí, porque incluso tienes que verlo con el microscopio, ver ciertas estructuras. El problema del gusano barrenador es que puede dar cuadros graves porque le gusta el tejido humano vivo. Entonces, es un parásito obligado. Es decir, para que desarrolle todo su ciclo de vida, necesita una herida de una persona viva para que ahí siga penetrando en el tejido. Barrena, es decir, por literal su nombre, entra, va escarbando el tejido sano y hasta meterse más adentro, hacer cavidades y crear hasta... Y por arrastre, pues lleva bacterias y ahí puede crear infecciones también, ¿no? Por bacterias. Entonces, esa es la importancia que tiene. ¿Qué pasa al ganado? El ganado, pues, se enferma, ¿no? Se enferma porque se llena... Si lo dejan sin un tratamiento, penetra y le da un cuadro grave de invasión de este gusano. A la par, pues, al abrirle esas cavidades, deja que bacterias entren y le da sepsis también al ganado y mueren
7: sí,
8: muchos.
7: Sí, pueden morir.
8: Exacto. Y es tan difícil, a veces, en una sola puesta de una mosca de gusano barrenador, el Coclidomia hominivorax, que es el nombre de la mosca, al poner en una herida, en una cavidad, sus huevos pone hasta 200 en una sola. Y de esos evolucionan hasta el 70%. ¿Cuántos gusanos se van a producir?
7: ¿Todos son los que barrenan?
8: Y todos al mismo par pueden ir barrenando.
7: O sea, es muy rápido.
8: Entonces, por eso a veces tienen que sacrificar al ganado. Porque ya están tan invadidos que es imposible quitarle todos.
7: Pero esto ya estaba erradicado.
8: Esto ya estaba erradicado.
7: Desde los 90, ¿no?
8: Desde el hubo un programa de erradicación del 70 al 92. En el 92 se declaró que era libre de México y Estados Unidos. ¿Cómo lo hicieron? Pues liberaron muchísimos cientos miles de millones de machos, pero estaban radiados, o sea que eran infértiles, digamos. Okay. Entonces se reproducían con moscas hembras, y las moscas hembras lo que tenían era producción de huevos sin más, sin larvas, o sea, eran huevos estériles, digamos, ¿no? Uh-huh. Y así ya dejaron que no se reproducieran hasta que finalmente desaparecieron. Esa fue la técnica que usaron.
7: ¿Y por qué ahora regresó?
8: El problema donde no realmente, aparentemente se había erradicado, pero había pequeños brotes, por ejemplo, en Panamá, en Puerto Rico.
7: Centroamérica.
8: En Centroamérica, en varios, en Venezuela. Y por ahí había esos pequeños brotes. Con la cuestión de la inmigración y el tráfico ilegal de ganado, allí empezó, por eso Chiapas fue la primera zona. Y de ahí, así es como hemos venido con los casos. Chiapas empezó primero el año pasado con hasta un total de... El año pasado cerró con 90 casos, en todo el 2025, y en 2026, al corte al 3 de julio, lleva ya 55 casos. Y después empezó a extenderse ahora nuevamente a Hidalgo, a Jalisco, Hidalgo con 28 casos, Hidalgo con 13, de humanos, humanos con infección. Al ganado ha habido más. Oaxaca, 39 casos, Puebla, 35, Veracruz, 90 casos, 24%, es el que más casos tiene ahorita en todo lo que va de este año.
7: ¿Cuál me impresiona los casos en humanos? Porque, ¿cuáles son los factores? Supongo que la mala higiene o la falta de higiene, claro, es lo que... pues provoca esto.
8: Bien lo comentaste, la falta de higiene es la primera parte de esto, ¿no? ¿Por qué? Porque si yo baño a mi perro o a mi gato, yo mismo me baño a lo mejor una vez por semana, pues dejo, o dos veces por semana, dejo que todos estos días una mosca se pare en una herida, en alguna lesión, más si es una persona ya frágil, por ejemplo, los animales, las mascotas a veces pueden ni siquiera darse cuenta, ¿no? Pero un humano, por ejemplo, con una pequeña herida, que mucho lo vemos, por ejemplo, con pacientes ancianos, ¿no? Que tienen ya algo de demencia, que solo están en cama y que pueden estar un poco descuidados porque no están al 100% con ellos, pues se le puede parar hasta en la oreja, en la nariz, y ahí dejar los huevos y convertirse en gusanos. Vamos a poner un ejemplo de un paciente con pie diabético que de por sí ya tiene demencia y que solamente está en cama, ya no comunica, tiene muy poca movilidad, y de repente pues llega, pues lo encuentran sus familiares con una lesión en su pie, con unas gusanos. Al menos para la persona que no se dedica al 100% a esto, ver los gusanos no va a poder distinguir si es una de estas de mosca doméstica o si es de gusano barrenador o Lucilia, no va a saber. Entonces hay que ver de que no se trate de que efectivamente que sea gusano barrenador. Y lo siguiente es que no podemos quitarlos y echarlos a la basura. ¿Por qué?
7: Porque eclosionan de nuevamente como mosca, ¿no?
8: Y decíamos, vuelven a reproducirse y a contaminar el ambiente otra vez y a infectar otros pacientes o huéspedes. Entonces lo que necesitamos es quitar la mayoría. Recomienda, si no tenemos en ese momento la posibilidad de que nos ayuden a supervisar qué sea, echarlos en un frasco con alcohol. Con alcohol prácticamente se preservan intactos. Mueren, pero se preservan intactos los gusanos. Echamos una porción en alcohol y lo demás tenemos dos opciones. Una es incinerarlos o inundarlos de alcohol y dejarlos en un recipiente cerrado. Aparte de las muestras que ya tenemos, ¿no? O jabón, agua de jabón, y dejarlos ahí encerrados. No recomiendan enterrarlos para que puedan reconocerse al microscopio de qué se trata. Si es Lucilia, si es la mosca doméstica, no pasa nada, ¿no? Finalmente tenemos muchos años viviendo con ellos. Lo ideal es tener mosquiteros, una buena higiene, si se encuentran, reportarlos para ver de qué se trata.
7: ¿Estas son como medidas ya teniendo ahí al gusano?
8: Sí, hay que ir a atenderse porque sí tiene sus cuidados cómo retirar estos gusanos. A veces si uno los retira nada más, la misma persona familiar del paciente los retira, puede a veces también lastimar al paciente, puede favorecer que también haya una infección. En este momento que como vemos vamos en incremento de casos, sí es importante cada vez que lo tengamos reportarlo y o acudir al centro de salud, a la clínica familiar para que sea revisado.
7: ¿Qué otra medida importante de las que ya hablamos para reforzar?
8: El cuidado de pacientes que están postrados en su cama, pacientes que son inmóviles, pacientes que tienen alteraciones neurológicas que no permiten sentir incluso dolor a veces o comunicar qué problema tienen. Esos son los que deben tener especial atención e incluso hacer una rutina diaria o cada vez que se haya el baño de estos pacientes, se las aseo de ellos, revisarles orejas, revisarles la nariz, okay, revisarles la boca, incluso hasta las cavidades geniturinarias, por ejemplo, ¿no? De la vagina, el ano, a veces también es un lugar donde se pueden alojar las moscas y ahí dejan los gusanos. Y muchas veces puede pasar mucho tiempo ahí y nadie se asome a ver. El gusano barrenador, cuando ya empieza a dar síntomas, incluso dolor en el paciente, ya seguramente ya penetró más las cavidades. O sea, cuando está muy superficial, la verdad es que ni siquiera puede dar nada. O a veces puede ver uno, por ejemplo, una herida que se pone más roja, o que se abulta, ¿no? O sea, se hace un bultito en el tejido. La oreja, por ejemplo, hasta que ya empieza a penetrar el tímpano, más adentro, ahí es donde ya empieza a dar dolor, pero puede no dar ningún problema. Entonces aquí yo creo que no es conveniente esperar hasta que haya un síntoma.
7: Si llegamos a ver esto en pacientes, en mascotas, ya decíamos que hay que reportarlo para, ya tengo el número, es el 800-751-2100. Él es el doctor Bruno López, infectólogo. Gracias por estar aquí.
8: Muchas gracias.
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2: Qué gusto volverlos a ver. Hemos estado varias veces, y no es aquí en Meoqui, hemos estado en las comunidades, en las secciones.

0: regionales.
1: La alcaldesa de Meoqui, junto con la gobernadora del estado de Chihuahua, Maru Campos, encabezaron la entrega de obras de infraestructura hidráulica y vial, así como el despliegue de los programas sociales Medi Chihuahua y Nutri Chihuahua y apoyos al sector agropecuario de la región Centro Sur.
0: El Medi Chihuahua, fíjense, es un programa de parte del gobierno del estado que les damos a ustedes de dinero de gobierno del estado de manera gratuita. Este programa, ¿qué significa? Que ustedes pueden ver a un médico, pueden hacerse los exámenes médicos que les pide este médico y pueden obtener los medicamentos que necesiten.
1: El director de Seguridad Pública en Meoqui, Víctor Orona, confirmó el fallecimiento de dos personas en accidentes viales registrados durante el último fin de semana.
2: Fue una señorita en un accidente de una motocicleta. Hoy por la madrugada, lamentablemente, también pierde la vida una persona del sexo masculino en un accidente.
1: Tenemos el reporte de los accidentes más relevantes de las últimas horas.
3: El vehículo participante es un Nissan Sentra tipo taxi, el cual participa e impacta sobre la parte posterior a un vehículo Nissan Sentra, el cual sale proyectado impactando un Chevrolet 2011 Malibu.
1: El inspector del área de prevención del Departamento de Bomberos en Delicias, Eduardo Rodríguez, anunció su retiro de la corporación tras 15 años de trayectoria para atender nuevos proyectos laborales.
4: Me tengo que retirar del Departamento de Bomberos por cuestiones laborales, pero pues solamente para agradecer a los preescolares y a las primarias donde estuve, alrededor de 30 planteles.
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1: 7:03 a.m, ya 7:03. 19 grados es lo que marca por el momento el termómetro en esta ciudad de Delicias. ¿Cómo amaneció el día de hoy? ¿Cómo se encuentra? Esperemos que muy bien. La semana sigue avanzando y ya estamos a martes, y el mes también, obviamente. 25 de agosto de este 2026. Esperemos que sea una semana buena para usted y para los suyos, por supuesto. En lo que respecta a nosotros, ya estamos listos, instalados aquí en el corporativo ADC para llevarle a usted toda la información a través de las estaciones de Grupo Radiza. Estamos en vivo y transmitiendo de manera simultánea para el 93.7 y la Lupe 98.9. Yo soy Eduardo Hernández y esto es Noticieros Radiza Radio. Muy buenos días. El día de ayer estuvo presente la gobernadora del estado en diferentes municipios, donde el día de hoy también, por supuesto, sigue avanzando esta gira por la región centro-sur, pero de ello ya estaremos platicando más adelante. Por lo pronto, lo que se vivió el día de ayer. La gobernadora de Chihuahua, Maru Campos, inició su gira por la región en el municipio de Julimes, donde encabezó el arranque de la construcción de una nueva plaza cívica en el centro de la localidad. Esa visita forma parte de la estrategia Ruta Chihuahua, mediante la cual el gobierno del estado recorre distintos municipios para poner en marcha obras, impulsar proyectos y acercar servicios como Nutri Chihuahua y Medi Chihuahua a la población. Durante el evento, la acompañaron a la mandataria, el presidente municipal de Julimes, José Moncayo, los diputados Ismael Pérez Pavía y Arturo Zubía, el secretario de Desarrollo Rural, Mauro Parada, el alcalde de Delicias, Jesús Valenciano, en donde, en este caso, Moncayo Porras destacó que el proyecto va a contribuir al mejoramiento de la imagen urbana junto con los trabajos de rehabilitación del camino del acceso a la cabecera municipal. Después de Julimes, estuvo, por supuesto, en el municipio de Meoqui. La alcaldesa de Meoqui, Miriam Soto, dio a conocer una serie de obras de infraestructura y programas sociales impulsados en conjunto con la gobernadora del estado, destacando la pavimentación, rehabilitación hidráulica, de la calle Ferrocarril y la construcción del centro de cuidado animal, así como algunas otras obras importantes. Tenemos aquí los audios.
0: Buenas tardes a todas y a todos. Y déjenme algo que decía la señora Victoria. Cuando se trabaja en equipo, los sueños que alguna vez parecieron imposibles de alcanzar, el día de hoy y durante estos años, se están convirtiendo en esa realidad. Gracias, gobernadora. Gracias por estar aquí. Gracias. Y así como está en Meoqui, sabemos que está en todos los municipios, está presente. Siempre Meoqui será su casa. Y sabemos que es una fortuna tenerla aquí, tener a todo su equipo, pero sobre todo el apoyo que nos ha dado y el Meoqui que seguimos transformando y el Meoqui que seguimos haciendo juntas. Y quiero platicarles muy rápido alguna de las obras que se van a estar dando arranque en este momento. Una es la calle Ferrocarril, que en un inicio era únicamente pudiera ser el asfalto, mejorar las líneas de agua y de drenaje con el apoyo de la Junta Municipal, pero ese trabajo en equipo que hacemos entre instancias de gobierno, pues permitió que una obra de alrededor de más de 3 millones de pesos se convirtiera a 6, porque vamos a resolver también una problemática que hay aquí en la colonia del centro, en el callejón, como nosotros lo conocemos, una obra de más de 6 millones de pesos que siempre tengo que resaltar el equipo que hacemos con la Junta Municipal y con la Junta Central. ¿Para qué? Pues para no hacer trabajo doble. Y aquí siempre nuestra gobernadora lo ha dicho. Así como se ve bonito el asfalto, también es más importante la obra enterrada. Eso que no se ve, pero son los servicios básicos que nos permiten también mejorar la calidad de vida de las personas. El otro es el centro de cuidado animal o centro de zoonosis. Un lugar que sabemos que es de mucha relevancia. De hecho, aquí nos acompañan también grupos que son de rescate de mascotas. Sabemos que tenemos que tener cuidado, esa responsabilidad, pero también se trata de un tema de salud pública. Gobernadora, mencionarle que este fue un compromiso que hicimos durante la campaña y que ahora juntas lo estamos cumpliendo. Esa es una inversión de alrededor de casi 5 millones de pesos. Y bueno, otro de los programas que hemos tenido durante el 2021 a la fecha ha sido el tema de la vivienda. Desde el mejoramiento de techos, la ampliación de cuartos dormitorio, pero con la ayuda de nuestra gobernadora, tenemos una meta que ya nos falta bien poquitito. Gobernadora, con los 27 cuartos dormitorio que estaremos dando arranque en estos momentos, llegaremos a 93 cuartos y que vamos a cumplir la meta, con el favor de Dios y del equipo de gobierno del estado, a llegar a los 100 cuartos dormitorio. Esta es una inversión cercana a los 4 millones de pesos. Cuartos dormitorio que no tiene ningún costo para las personas beneficiarias. Estos cuartos que le dicen a las familias que merecen una vivienda digna, que cambian el entorno y que verdaderamente transforma por completo sus vidas. Otro de los anuncios, temas importantes que nuestra gobernadora viene a dar ese arranque, es el parque público en la Misión San Pablo. Aún recuerdo cuando pavimentamos la primer calle de la Misión San Pablo y que ahora no solo calle, sino también va a contar con su espacio público, punto de encuentro para las familias de Meoqui. Y ahora no quiero que se me pase algo muy importante, porque tenemos que aprovechar la visita de nuestra gobernadora y de todo el equipo, de darle las gracias, porque durante estos 5 años, gobernadora, podemos decir que tenemos una estancia infantil en el municipio, una estancia infantil pública, que tenemos un comedor comunitario que llega a servir hasta 60 platillos diarios en Lázaro Cárdenas, y que con la visita del secretario y con la anuencia suya, pues próximamente estamos por aperturar un comedor más en la colonia San Antonio. Y hace poco usted nos visitaba con esa deuda histórica de la carretera a la cordillera. Aquí nos acompaña mucha gente de la cordillera. Cambió por completo, un proyecto integral. No se diga el programa que tiene de Medichihuahua. Gobernadora, es impresionante el apoyo que es para las familias y el nivel que están dando los médicos al servicio de la gente, y sobre todo de la gente que más lo necesita. Les pido un fuerte aplauso por este programa tan maravilloso de la gobernadora. Hemos tenido de su parte el apoyo en equipamiento para seguridad pública. También quiero mencionar, para nosotros el sector agropecuario es nuestra vocación económica, el 80% depende de ello. Y año con año hemos recibido más apoyos, porque sabemos que se le ha aumentado el presupuesto a ese sector, pero siempre les digo que ha sido por esa visión que tiene usted. porque conoce las necesidades que hay en nuestros municipios y ahora sí que se llega a cada rincón del municipio y no se diga del estado con estos programas de desarrollo rural que van desde el sector agroindustrial a los apicultores, a los productores, al tema de equipamiento y bueno, pues entre muchas otras cosas más, pero decirle que estamos sumamente agradecidos con usted y con todo el equipo, y sabemos que es por esa visión que tiene usted de poner siempre a las familias al centro, de ser ese gobierno humanista que ve realmente las necesidades desde el más pequeño, desde la niñez, desde los bebés, desde las estancias infantiles, porque en su momento cuando el gobierno federal quitó el apoyo para las estancias infantiles, usted lo hizo desde el gobierno municipal y puso el ejemplo, y ahora lo hizo en todo el estado, y créame que para la gente que no tiene un servicio de salud, que trabaja en nuestros campos, es una gran fortuna contar con un espacio donde se le dan dos platillos calientes, donde entran a las 7 de la mañana y por el horario pueden estar hasta las 6 de la tarde, y que es una edad hasta los 11 años, 9 meses, algo que no se da en ninguna otra guardería, y que usted está poniendo el ejemplo que sí se puede. Y bueno, pues agradecerle sumamente a cada uno de ustedes por estar aquí, a nuestros diputados, a nuestro diputado local Ismael, muchas gracias, a nuestro diputado Arturo, muchas gracias, a nuestro compañero colega alcalde, muchas gracias, a la maestra Victoria, gracias por sus palabras, y porque créanme que la maestra Victoria es una persona muy tesonera y fue hasta que se hizo y se pavimentó la calle, pero con la organización de los vecinos, el trabajo en equipo de la sociedad y del gobierno. A nuestros secretarios, muchas gracias por estar aquí, secretario Jesús, secretario Mauro, Inge Mario Mata, de casa también, Jorge, nuestro coordinador de desarrollo municipal, de verdad muchas gracias. José Luis, gracias por ese hacer equipo conmigo aquí siempre. Nuestro recaudador, muchas gracias. Y a quienes nos acompañan de las demás dependencias del estado en el municipio, gracias.
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4: Siete de la mañana con 17 minutos. Le mencionaba sobre la presencia de la gobernadora del estado. Aquí sus palabras en la intervención que tuvo en el municipio de Meoqui.
5: ¡Meoqui! ¡Qué gusto estar con ustedes! ¡Qué gusto volverlos a ver! Hemos estado varias veces, y no es aquí en Meoqui, hemos estado en las comunidades, en las seccionales. Y me da mucho gusto volverlas y volverlos a ver. Quiero de entrada, permítanme agradecerles a varios panistas que están por aquí, que han dado su vida, que han dado muchos años de manera pues simbólica, sin recibir una retribución, y lo han hecho esperando tener justamente pues gobiernos como este. Creo que, espero que llenemos sus expectativas, gobiernos de la democracia cristiana, gobiernos que abogan por la solidaridad, por el bien común, por la dignidad de la persona, porque eso es a final de cuentas, ¿verdad, Reynold? Gracias a ti también por tu trabajo, por tu herencia. Y hoy los quisimos invitar porque queríamos que escucharan lo que hacemos en el gobierno del estado. Yo les agradezco mucho su presencia, pero sobre todo les agradezco por esa herencia que nos dejaron a nosotros y esta tarea, bueno, a los más jóvenes, esta tarea que nos dejaron para seguir llevando la estafeta y seguir haciendo gobiernos humanistas, realmente humanistas. Y así como lo dijo la presidenta, bueno, pues venimos a entregar también como servicios de gobierno del estado en este evento la Feria de Salud con el MediChihuahua. Levante la mano quien está afiliado al MediChihuahua. Bueno, ya se ven un poquito más. El MediChihuahua, fíjense, es un programa de parte de gobierno del estado que les damos a ustedes de dinero de gobierno del estado de manera gratuita. ¿Este programa qué significa? Que ustedes pueden ver a un médico, pueden hacerse los exámenes médicos que les pide este médico y pueden obtener los medicamentos que necesiten completamente gratis. Porque luego hay por ahí instituciones que pues no nos dan lo que merecemos, lo que por dignidad, por el simple hecho de ser seres humanos merecemos, que es esta atención a la salud. Entonces se afilian con una identificación nada más y les damos este servicio de doctor, de exámenes médicos y de medicinas en cualquier hospital o centro de salud público en el estado de Chihuahua. Así que ahorita está aquí el módulo de afiliación. Ojalá se afilien porque queremos tener un Chihuahua sano, un Chihuahua que tenga que preocuparse por lo demás, menos por su salud y menos por su alimentación. Por eso estos comedores de Nutri Chihuahua, que también el día de hoy estamos aquí, me dice la gente allá afuera: oiga, gobernadora, ¿pero qué va a dejar de legado? Pues un gran puente, una gran carretera, una gran obra. No, yo lo que voy a dejar es la seguridad de que la gente hermosa de Chihuahua, que ha luchado tanto en este desierto, pueda tener la posibilidad de que ellos y su familia puedan tener acceso a la alimentación y a la salud. Si no tenemos eso, no podemos tener nada más. Gracias, muchas gracias. Un abrazo hasta allá. Gracias. Y déjenme decirles que también para el campo, que ahora nos ha pegado muy fuerte la sequía, agradecerle a Mauro Parado, nuestro secretario de desarrollo rural, que se le juntaron todas las chambas, el agua, la sequía, el gusano barrenador, el cierre de las fronteras. Gracias, Mauro, porque nos ha traído árboles, nos ha traído semillas y nos ha traído kits de contingencia para el gusano barrenador. Muchísimas gracias a él, muchísimas gracias a Mario Mata, presidente de la Junta Central de Agua y Saneamiento, que también ha habido pues esta obra, como decía la alcaldesa, obra enterrada, que no genera aplausos, que no genera que salgamos en los periódicos, pero que le da dignidad y justicia social a nuestra población. Gracias también al doctor Jesús Carrillo, que nos trae las estancias infantiles y nos trae el Nutri Chihuahua. Y gracias a Jorge Puentes, porque anda en todos lados, por todo, en la obra, en el tema social, en el tema de salud. Gracias, Jorge, por acompañarnos. Y miren, Meoqui no sería el mismo, que creo que ha habido un cambio importante en Meoqui en los últimos 5 años, si no hubiéramos tenido el apoyo de una mujer echada para adelante, inteligente, preparada y que siempre, siempre está viendo el cómo sí hace las cosas de manera muy inteligente. Yo luego la pongo como ejemplo en muchos lados y la gente se me pone celosa. Pero tienen una gran alcaldesa, hay que seguirla apoyando, hay que acompañarla, hay que apapacharla, hay que ayudarla para que pueda seguir cumpliendo. Son los sueños de Miri, pero sobre todo son los sueños de ustedes.
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0: Son ya las 7 de la mañana con 27 minutos. Si tenemos salud, tenemos todo lo demás. Ya está aquí con nosotros Margarita. Margarita, buenos días, bienvenida.
1: Gracias, Lalo. Buenos días a toda su audiencia nacional e internacional, a todos sus compañeros. Bendiciones para todos.
0: Margarita, qué importante es invertir a la salud. Y el último, lamentablemente, que le invertimos o dejamos de lado, ¿no? La salud.
1: Ay, de verdad, Lalo, de verdad que sí dejan la salud al último.
0: Definitivamente.
1: Completamente, hasta que ya está la soga al cuello, como vulgarmente decía mi abuela y mi abuelo. Ya cuando están al límite es cuando más, o pasados del límite. La verdad es que sí es esa. Ay, Dios, ¿por qué pasará eso? Como buenos mexicanos, todo se queda al último, hasta la salud.
0: Margarita, y también pues estamos en el mes del adulto mayor, ya este 28 día del abuelo, lo hemos platicado, ¿no? Los abuelitos no tienen por qué acostumbrarse al dolor, no tienen por qué acostumbrarse a sentirse mal.
1: No tendrían por qué acostumbrarse a lo de verdad. O sea, híjole, es increíble que... Felicito a las personas que sí los cuidan, que sí están pendientes de ellos, y la súplica es para los que no. La verdad, porque sí es muy difícil, es muy triste esa situación.
0: Es complicado.
1: Con los adultos mayores.
0: Así es, porque regularmente ligamos el abandono con los niños, la omisión de cuidados con los niños, pero no con los adultos mayores.
1: Así es. Sí, el niño ya por lo menos protesta, llora, brinca, salta, hace berrinches. Y los adultos mayores, ellos aprenden a quedarse callados. Aguantar el dolor, aguantar el hambre, aguantar el frío, aguantar el calor... Todo, todo, de verdad, eso es muy, muy, muy difícil.
0: Margarita, usted ofrece una serie de productos para reforzar el sistema inmunológico, para ayudar a sentirse mejor, pues prácticamente para todo, ¿no? Lo hemos mencionado en entrevistas.
1: Realmente cubrimos del cabello a los pies, Lalo, definitivamente, en todos los aspectos. Entonces, bendito Dios, que si ya con consumir G3, ya es la bendición más grande que les puede pasar, caray.
0: Y que de esta manera pues va a traer muchos beneficios para ellos en cuestión también de la energía.
1: De nutrición, ya teniendo nutrición tienes energía, empiezas a tener salud y empiezas a ver por ti mismo. O sea, es que en realidad de veras que está crítico eso.
0: ¿Tiene todavía el paquete de emergencia, Margarita?
1: Todavía está el paquete de emergencia, Lalo, y se está viendo ahí también cómo seguir ayudando.
0: Muy bien. ¿Cómo es el proceso de compra?
1: Hay que apartar su lugar para, primero que nada, la consulta, porque eso es lo de primera necesidad, para saber y detectar qué es lo que están requiriendo.
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0: Ahí mismo les va usted a orientar cuáles son los productos que necesita, cada cuándo, cómo se toman.
1: Sí, allí mismo, incluso cuando ya llevan sus productos, ahí mismo se les da la primera toma.
0: Muy bien. ¿Y esto es para todas las edades, Margarita?
1: Para todas. Desde niños recién nacidos lo pueden consumir.
0: Igualmente pueden seguir con su tratamiento médico.
1: Sí, nunca se le retira nada de lo que su médico les ha dado.
0: ¿Y se cobra una sola vez la cita?
1: Y se cobra una sola vez la consulta.
0: Bueno, pues ya lo sabe. Entonces, usted que nos está escuchando quiere conocer estos productos porque son bastantes. Margarita, migraña, insomnio, estrés...
1: Todo, Lalo, todo, todo, todo se puede atender.
0: Dolor estomacal, gastritis, colitis.
1: Todo, bendito Dios, hasta ahorita nada se me ha complicado.
0: ¿Cáncer, Margarita?
1: Todo tipo de cáncer. La única persona que está curada de cáncer de páncreas ya va a cumplir 93 años. Y tiene más de 20 años ya curada.
0: Y hay diferentes presentaciones de los productos.
1: En el área de nutrición tenemos más de 30 y en el área de belleza más de 60.
0: Que esta es área más estética.
1: Pues sí, sí, allí ya abarca todo, todo, todo, todo.
0: Muy bien.
1: Allí ya entra, aunque no debería entrar en la belleza, los dientes y todo eso, ¿verdad? Porque, pues es salud, pero sí, pasta dental, todo, todo, se cuenta con todo, Lalo.
0: Son productos, Margarita, que son naturales y que traen pues beneficios para la
1: gente. No, imagínese, la pasta dental nunca va a tener que visitar a un dentista para limpieza. Quita placas, sarro, blanquea los dientes. No, la pasta del... Si, por ejemplo, las personas que están casi todo el día en la calle, no hay necesidad de cargar la pasta porque con limpiarse los dientes en la mañana, si no pueden ir a su casa a mediodía, sienten la boca fresca todo el día.
0: Muy bien.
1: Y no hay mal aliento.
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0: Muy bien. Ahí mismo usted, ya en la cita, puede preguntar todo lo que usted guste y quiera. ¿Qué es lo que le duele? ¿Dónde? ¿Cada cuándo? ¿Es muy recurrente este problema? ¿No recurrente? ¿Qué es lo que está pasando? Y ya Margarita, con base en eso, pues le va a decir cuáles son los productos, cada cuándo tomarse, antes, después de las comidas, y ahí mismo se le va a decir la cantidad, ¿no? También que es muy
1: sí,
0: importante.
1: Sí, allí por eso se les da la primera. Cada persona que consume el producto, en el consultorio se les da la primera parte.
0: Muy bien. Y ahí mismo se resuelven, le repito, todas las dudas que usted tenga, ahí mismo se lo van a poder resolver. 639-154-9116. Hay diferentes paquetes, Margarita. También se puede hacer por separado, es decir, primero pueden ir por uno, ya posteriormente ven los resultados, llegan por el otro y así sucesivamente. O lo ideal sería que se lo llevaran el combo completo, ¿no?
1: O sea, ya ahí ya nos ajustamos a como la persona pueda. Lo importante es que empiecen a cuidarse.
0: Empiecen a cuidarse porque pues ya vienen los cambios, obviamente, de temperatura. Ya estamos en la recta final de agosto, septiembre, octubre, noviembre y ya diciembre, Margarita, se nos va.
1: Y ya se nos fue el año prácticamente, Lalo. A mí se me hizo así como que de verdad demasiado rápido.
0: Muy rápido.
1: Y bueno, pues allí ya prácticamente viene el frío y ahí sí.
0: A cuidarnos más todavía.
1: Si el calor con ahí todo eso es un desastre. El frío todavía está peor.
0: Margarita, pues como siempre es un gusto tenerla por aquí. ¿Algo que desee agregar?
1: Ah, primero que nada felicitarlos, Lalo. Están muy bonitos los escalones. Muy pulidos y muy todo. No, quedaron fabulosos.
0: Gracias.
1: Lo mejor, su exquisito sabor. Nunca la ciencia supo mejor. Bendiciones para todos.
0: Gracias, Margarita. Buenos días.
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3: Ya estamos de regreso, 20 minutos antes de las 8 de la mañana. Un choque múltiple se registró sobre la Fernando Báez y Octava. Noticieros Radisa estuvo en el lugar de los hechos. Escuchemos.
4: Reyes Gerardo Emiliano Rodríguez, agente de vialidad. Tenemos un percance vial aquí sobre la Fernando Báez y Octava entre tres vehículos. Vehículo participante es un Nissan Sentra tipo taxi, el cual participa e impacta sobre la parte posterior a un vehículo Nissan Sentra, el cual sale proyectado impactando un Chevrolet 2011 Malibu. Afortunadamente ninguna en el lugar. Daños materiales entre tres vehículos, alrededor de 40 mil pesos evaluados. Es detención del vehículo responsable, en este caso cae la responsabilidad en el taxi.
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0: 7:45 a.m. Está aquí con nosotros el capitán Alfredo Chávez para la promoción de este 29º Día del Nogalero. Capitán, qué gusto, buenos días, bienvenido, ¿cómo se encuentra?
1: ¿Qué tal? Muy buenos días, gusto es todo mío estar aquí de nuevo en tu programa. Y todo muy bien, aquí preparándonos, por, como lo mencionaste, para el 29º Día del Nogalero, 2, 3 y 4 de septiembre.
0: Pues cada vez la fecha está más cerca, capitán. La invitación es para que adquieran su carnet. ¿Cómo pueden adquirirlo la gente interesada?
1: Mira, los que están interesados en recibir este carnet, se pueden comunicar a la Asociación de Nogaleros, 639-128-5554, o nos pueden seguir en nuestras páginas de Facebook e Instagram, Día del Nogalero. Es bien importante que nos sigan en nuestras páginas, ya que se están publicando unas sorpresas de las cuales pueden ser acreedores.
0: ¿Esto dónde será, capitán?
1: Este es en el Centro de Convenciones de la Ciudad Delicias, Chihuahua.
0: Muy bien. Para la gente que ya ha tenido la oportunidad de tener esta experiencia de participar en alguna de las ediciones del Día del Nogalero, bueno, ya sabe obviamente de lo que se trata con diferentes actividades, pero para los que no, es importante que tengan esa experiencia y de esta manera puedan participar en todas y cada una de las conferencias, de las actividades que tienen, de los eventos que también son de los que llaman mucho la atención.
1: Así es, Lalo. La verdad, estamos muy contentos porque como cada año, pues vamos cambiando el repertorio. Vamos trayendo cosas nuevas aquí al evento y sobre todo a la región. Y este año no es la excepción. Traemos ahora, hablando de conferencias, traemos conferencias nacionales e internacionales. Normalmente, aquí hablando fuera del aire, te mencionaba que normalmente traemos conferencistas de Estados Unidos y obviamente de México. Y este año traemos de México, de Estados Unidos, de Chile y de Brasil.
0: Son eventos, son conferencias, es pues todo esto que se lleva de una manera actualizada, ¿no? Lo platicamos en la entrevista pasada de que aquellos que tuvieron la oportunidad de disfrutar de las conferencias no van a ver lo mismo en este año.
1: Es correcto, siempre cambiamos todas las conferencias, los temas, cambiamos conferencistas. Hoy a veces vemos que un conferencista, dos, le gusta a la gente, entonces los dejamos, pero sí les pedimos que cambien los temas. Y sobre todo, que actualicen la información. Muchas veces pensamos, un año nos explican una cosa, nos exponen una cosa, y al año siguiente, pues digo, es de caballeros echarse para atrás, y dicen, ¿saben qué? Nos equivocamos, la cosa está así, y nos corrigen, y todo súper bien.
0: Así es, y sobre todo que se ven pues diferentes formas de poder cuidar el nogal desde el riego, desde mayor calidad en el producto y un sinfín de cosas, ¿no? Que se ven año con año y que las cosas van cambiando y obviamente ustedes se van actualizando en este tema. ¿Por qué? Porque no es lo mismo haber sembrado, pues no sé, en 5 años atrás que lo que se viene para el 2026 y los años venideros, 2027 y lo que viene todavía, ¿no?
1: Así es, el clima está cambiando y con eso también nuestro evento. Entonces también nos enfocamos mucho en temas de cambio climático, sistemas de riego, etcétera. Por ejemplo, este año el eslogan del Día Nogalero es ciencia, innovación y negocios para una producción sustentable, que es la palabra clave.
0: Muy bien. Entonces van a iniciar el miércoles 2 de septiembre con el desayuno científico y también tienen esta exposición de maquinaria.
1: Así es. Fíjate que el desayuno científico está topado a las primeras 300 personas que se registren. Y ahí es donde todos los investigadores de la zona y del norte de México tienen la oportunidad de exponer todos sus resultados de todos sus experimentos durante el año. Entonces, es muy interesante, hay tecnología e información de vanguardia. Y aparte que les gustan de los sagrados alimentos, también la demostración de maquinaria, como lo dijiste, ese es abierto a todo el público. Es a las 5:30 de la tarde en el estacionamiento del Centro de Convenciones. Ese es también el día miércoles 2 de septiembre. Y es una pista de modelaje, Lalo, es donde tienen la posibilidad todos los que compran su stand de maquinaria de presentar su maquinaria andando, echarla a volar, y esas oportunidades no las tienes incluso si vas a la agencia. Si vas a la agencia no tienen la oportunidad de, no sé, prender una aspersora, etcétera, y aquí sí tienes la posibilidad de ver cómo funciona la máquina que estás a punto de comprar.
0: Me llama la atención una de las conferencias que se tiene para el jueves 3 de septiembre, que es uso de algas marinas en huertas de nogal pecanero. Esto es por parte de uno de los expositores de Brasil.
1: Es correcto. Como te mencionaba, tenemos expositores de Brasil, de Chile, de Estados Unidos, de México. Y traemos, pues, como te digo, información de vanguardia. Ahorita se están utilizando mucho las algas para temas salinos dentro de los suelos del nogal. Y estas y muchas sorpresas más vienen para este 29º Día del Nogalero.
0: Y no es únicamente en cuestión del cuidado de las técnicas, sino también de la comercialización, ¿no? Porque tienen que es la situación del mercado de la nuez pecanera en Estados Unidos. O sea, viene pues bien complementado, ¿no? Este tipo de conferencias.
1: Así es, la verdad, siempre buscamos las mejores conferencias para sobresalir conforme a la competencia, ¿no? Digo, decir que es el evento nogalero más grande del mundo y decir que llevamos 29 ediciones ininterrumpidas, creo que deja mucho de qué hablar. Y es correcto, traemos conferencistas de todos lados y con muy buenos temas.
0: En cuestión de los invitados también, dentro de Chihuahua, pues obviamente los diferentes municipios, ¿viene gente de otros lados de la República para este Día del Nogalero?
1: Sí, normalmente viene gente de Jalisco, de Hidalgo, de Veracruz incluso, de Nuevo León, de Coahuila, de Sonora y sí, de otros estados.
0: Pues qué interesante, ¿no? Que Chihuahua sea pues un referente, obviamente, en este tipo de eventos, con expositores pues de primer mundo. Ya lo escuchó, vienen de Brasil, vienen de otras partes del mundo para poder pues implementar este tipo de estrategias, brindar obviamente las diferentes asesorías, y aquí van a poder encontrarte todo. Capitán, lo mencionábamos la entrevista pasada, no se trata únicamente de las personas que tengan ciertas hectáreas en cuestión del nogal, sino de las personas interesadas de manera general en este tipo de cultivos.
1: Así es, fíjate que mucha gente piensa que el Día Nogalero es únicamente para nogaleros, como lo menciona su nombre, pero no, lamentablemente les digo en esta ocasión que están equivocados, ya que incluso un amigo, sin agraviar, hace poco que planta chiles, me preguntó de que bueno, ¿y el Día Nogalero para quién es? Le digo, para todo agricultor, para todos los que tengan pensado incluso meterse al producto del nogal, que no tengan incluso nogales, que estén pensando en plantar nogales, también pueden inscribirse, o que tengan 2-3 nogales, o que planten chile, cebolla, ya que no es el único producto que utiliza tractores, que utiliza herbicidas, que utiliza insecticidas, fertilizantes, sistemas de riego, etcétera. Entonces, tiene la posibilidad de conocer esto y muchas cosas más aquí en el 29º Día del Nogalero. Y también muchas casas comerciales aprovechan el evento, aprovechan la gran masa de gente que llega, que en este año estamos esperando alrededor de 1,200 personas aquí en la ciudad de Delicias. Aprovechan toda la gente para dar también buenas ofertas. Entonces, si está pensando en poner un sistema de riego, si está pensando en comprar un tractor, etcétera, no lo piense más, inscríbase al 29º Día del Nogalero, 639-128-55-54.
0: Desayuno científico, conferencias magistrales, mesas de negocios, exposición comercial, show de maquinaria, rifas, visita a la huerta Bafar, escena rompehielo, comida de clausura, concurso de postres. También tienen por ahí un área destinada para los niños con el nogalerito. En fin, pues todo muy completo. 2, 3 y 4 de septiembre, pida más informes, ya lo mencionó el capitán, 639-128-5554. Ahí le van a dar más informes y a través de redes sociales Días del Nogalero puede encontrar también más informes. Capitán, como siempre es un gusto tenerlo por aquí, pues todo está listo, nada más reiterar la invitación para la gente que nos escucha en los diferentes municipios, para que no se le vaya a pasar la fecha y adquiera su carnet con tiempo.
1: Así es, Lalo, muchísimas gracias por el espacio y recordarles que este es un evento de primer nivel, es un evento que a lo largo de los años hemos buscado la posibilidad de agrandarlo, de mejorarlo y sobre todo de superarnos a nosotros mismos. Entonces, pues decir que es el evento nogalero más grande del mundo es fácil, se siente bonito, pero es mucho trabajo por detrás, ya que superamos eventos de otras partes de México, de otras partes de Estados Unidos, incluso de Sudáfrica, donde también hay eventos nogaleros, pero ya todos se quedaron atrás y varia gente del mundo lo sabe. Precisamente el año pasado, ahorita que hablamos de las rifas, bueno, ahorita que hablamos de rifas vamos a hacer algo, Lalo. Aquí en el programa vamos a rifar un carnet.
0: Perfecto.
1: Para todo el que esté interesado, para todo el que esté interesado en asistir al evento, llame aquí a cabina, donde va a tener la posibilidad de adquirir completamente gratis un carnet completo al 100%. Entonces, si pudiera dar el teléfono de cabina.
0: 639-472-0660. Y vamos a un corte comercial y nos vamos con la dinámica. ¿Le parece, capitán?
1: Perfecto.
0: Perfecto. Vamos a un corte comercial y ya regresamos.
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6: Ya estamos de regreso, tenemos a alguien en línea. Hola, buenos días.
7: Buenos días.
6: Hola, ¿con quién tenemos el gusto?
7: Laura Cota.
6: ¿Laura Cota?
7: Sí.
6: Laura, ¿de dónde nos escucha?
7: De aquí, de Saucillo.
6: Perfecto. Laura, ¿a qué se dedica? ¿Tiene cultivos?
7: ¿Perdón?
6: ¿Tiene cultivos?
7: Bueno, sí, de
6: normal. Ah, ok, perfecto. Laura Cota, ya tiene aquí su carnet. No me vaya a colgar, le van a tomar ahí los datos para que nos deje el número telefónico para poderlo enlazar con los organizadores y de esta manera ya se pongan de acuerdo con la entrega del carnet. ¿Te le parece?
7: Ok, muy amable, gracias.
6: Gracias, buenos días. Vamos a un corte comercial. Laura, gracias por participar con nosotros. Seguimos, por supuesto, agradeciendo a toda la gente con esta respuesta inmediata que nos hace llegar a través de Noticieros Radiza Radio. Vamos a una pausa comercial.
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6: Ya estamos en la recta final, son 24 grados máxima para el día de hoy, 37 a 38. Que tenga usted un excelente martes.
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arrancamos, mi gente. Muy buenos días. Bienvenidos a Flamingo 93.7. Hoy es 25 de agosto del 2026, siendo las 8:06. Vamos a darle inicio. Oigan, buenos días. ¿Cómo están? Feliz martes para todos. Qué gusto estarlos acompañando una semana más, otro día más, aquí a través de la frecuencia correcta del 93.7. ¿Qué show? ¿Cómo andan? ¿Qué andan haciendo? ¿Hacia dónde van? Saluditos a toda la gente que va rumbo a su trabajo, a los que ya están ahí también, a los que están dejando los chiquitines de la escuela, aquellos que ya regresaron a clases, ni tan chiquitines, a los de la secundaria, a la preparatoria, que van a capacitación, a inducción más que nada, para este regreso a clases que ya está próximo. Oigan, vamos a platicar, vamos a tocar buenos temas como siempre, hablando de cosas de actualidad, más que nada, temas del día al día, como cada mañana pues estoy con ustedes conversando, dándoles mensajitos motivacionales, abriendo, pues entablando una plática más que nada. Y vamos a hablar sobre el poder de retirarse en esta ocasión. Pues miren, hay relaciones que empiezan bonitas, con ilusión, con mensajes a todas horas, con ganas de compartirlo todo, pero poco a poco algo va cambiando. Empiezan a sentir que tienes que medir tus palabras, que ya no puedes ser tú mismo, que cualquier cosa provoca una discusión, o tienes que estar demostrando constantemente que quieres estar con esa persona. Pues ahí es donde vale la pena preguntarnos, ¿esto es amor o simplemente nos estamos acostumbrando a sufrir? Porque una relación no debería hacerte sentir pequeño, no debería quitarte la tranquilidad, aislarte de tus amigos o familia y hacerte sentir culpable por todo. Controlar tu manera de vestir, tus amistades, tu teléfono o tus decisiones. Y ojo, porque una relación tóxica no siempre se ve desde afuera. A veces son dos personas que se quieren, pero que se hacen mucho daño. A veces hay celos disfrazados de amor, control disfrazado de preocupaciones y dependencia disfrazada de es que no puedo vivir sin ti. Pero hay algo que muchas veces nos cuesta entender. Retirarte también es una forma de quererte, eso tenlo bien en mente. Irte no significa que no hayas amado, no significa que seas una persona fría, tampoco significa que todo lo vivido haya sido mentira, sino que significa que llegó un momento en el que entendiste que tu paz también tiene un valor y es uno de los más importantes de todos. Y qué difícil es tomar esa decisión cuando llevas años, cuando hay recuerdos, cuando hay hijos, cuando existe una historia juntos o cuando todavía tienen algunos sentimientos. Pero quedarse solamente por miedo a estar solo también puede convertirse en una forma de perderte a ti mismo. A veces llegamos a pensar que la persona fuerte es la que aguanta y la que perdona una y otra y otra y otra vez, la que soporta todo por amor, y no, déjame decirte que estás en lo erróneo. También es fuerte quien dice hasta aquí, te quiero pero ya no quiero vivir así. Retirarse no siempre significa dejar de querer a alguien, a veces significa dejar de permitir que una relación te haga daño, así que hoy estás viviendo algo parecido. Si lo estás viviendo, pregúntate algo muy sencillo. ¿Esta relación me da paz o constantemente me la quita? Porque el amor no puede tener problemas, diferencias o momentos difíciles, pero debería convertirse en una batalla diaria contra tu propia tranquilidad. Y si algún día tienes que elegir entre conservar una relación o conservarte a ti mismo, recuerda esto. No siempre perder a alguien significa perder. A veces perder una relación es precisamente la manera de volver a encontrarte. Y encontrarte a ti mismo, créeme que es una cosa maravillosa. 8:11, vamos a iniciar con muy buenos temas musicales. Vamos a entablar esta plática. Dime qué piensas al respecto. Dos líneas para que te comuniques conmigo. 474-0993, línea directa aquí a la cabina. O mándame tu WhatsApp al 639-165-0733. Por lo pronto, arrancamos de la mejor manera con Erwin Fire. September sonando a través de Flamingo 93.7. Mi nombre es Adrián. Acompáñame hasta las 9.

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Y con el romanticismo del señor Montaner continuamos, oigan, para que seas feliz. 8:16, seguimos a través de Flamingo 93.7, comunícate 474-0993.

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Y ese es el tema titulado Gabriela de Cat Seye. Oigan, continuamos con más, 8:35. Y llega el grupo Elefante con sabor a chocolate, mandando saludos a la gente que se reporta vía WhatsApp. Saluditos para Oli, al Team Matutino que empieza a reportarse. Oigan, también para Alexa March, sin su estilo versátil, sin su grupo. Saluditos, espero que te encuentres súper bien en esta mañana. Continuamos con más.

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14: Y llega Luciano Pereira en esta mañana con el tema Qué suerte tiene él. 16 minutitos para las 9 de la mañana. Seguimos con más. Sí.

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Son ya 5 minutos exactamente, 5 minutos los que nos separan de las 9 de la mañana. Momento de marcar mi despedida. Yo me les voy, pero mañana, como siempre, estoy con ustedes de 8 a 9 de la mañana a través de la misma frecuencia, Flamingo 93.7. Ahorita me traslado allá a la estación hermana, ahí con el compa Coronado. Así que, mi gente, por si quieren ir a escucharnos, pues ahí estamos por el 98.9 también. Saluditos a toda la gente que se estuvo reportando en esta mañana a la parte del Team Matutino. Gracias, gracias, de verdad. Saluditos para el buen Aarón Nava, también para Omar Ríos. Saluditos también tengo acá para... Oigan, para la gente allá en Monterrey, Nuevo León, a la gente que nos escucha también mediante la aplicación. Muy buenos días. Gracias, gracias. Saluditos para Oli. Qué gusto siempre estar platicando ahí con Oli como cada mañana y que nos esté escuchando a través de la frecuencia correcta. Saluditos también para Alexa Martin, su estilo versátil. Saluditos para la maestra Cintia, ya se está reportando. ¿Qué onda? ¿Por qué tan tarde? Se quedó dormida, a mí no me engaña. Dice, también alcanzando a escucharte un ratillo. Es todo. Qué bueno, maestra, me da mucho gusto. Y pues, mi gente, me voy con un tema bastante, bastante bueno y movido para seguir amenizando su martesito sabrosón. Y pues, qué mejor que con Calvin Harris. Un tema bastante bueno que trae recuerdos de buenas épocas, buenos tiempos. Ay, qué bonito es volver unos, ¿qué serán? Unos 10 añitos más o menos, 10, 8 años atrás con estos temas musicales. Mi nombre es Adrián, cuídense mucho. Nos escuchamos mañana. Un fuerte abrazo para todos y como siempre, un gusto estar acompañándolos en cada mañana de 8 a 9 por el 93.7. Adiós.

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Son 27 grados lo que marca la temperatura en Ciudad Delicias. Oigan, no sé para muchos, pero esta mañanita si se les... Si les tocó por ahí despertarse tempranito, salir de casa también igual tempranito, algo fresco, ya el ambiente se sentía, vaya, como eso de las 7 de la mañana, un poquito antes de las 7 de la mañana, algo fresco, ya como que comienza a cambiar el clima. Teníamos 19 grados en punto de las 6:40 aproximadamente. Y por el momento ya son 27 grados. Así que pues hay que irnos preparando, sobre todo por todas las cuestiones de salud, los cambios de clima que nos alteran un poquito, ¿verdad? Oigan, saludos amigos. 9 de la mañana con 7 minutos. Saludándolos desde la cabina de Flamingo 93.7. Mi nombre es Alicia, acompañándolos hasta las 11 de la mañana. Ya pasamos el día más complicado, el lunes. Para muchos es el día... vaya, con menos ganas de entrar a trabajar, de ir a la escuela, de hacer las actividades pendientes que dejamos el día viernes. Pero ya pasó y estamos en el martes. Así que amigos, comuníquense a cabina 474-0993 y nosotros iniciamos así este turno con algo de División Minúscula. Esto se llama Cada Martes y como cada martes es 24-7 y los 365 días del año acompañándote en la mejor frecuencia, Flamingo 93.7, súbele a tu radio.

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11: Son ya las 9 de la mañana con 25 minutos. Amigos, estamos en martes 25 de agosto y aunque no estamos en miércoles de palomitas, hay algo que sí vale la pena, por supuesto, mencionar. Estamos en el 2x1 de Flamingo 93.7 y es que hay películas que simplemente se ven y hay otras que terminan convirtiéndose completamente en un fenómeno. Hablamos de K-Pop Demon Hunters, que logró algo bastante interesante, conectar con públicos de distintas edades, desde los más pequeños hasta adultos, y cruzar fronteras gracias a sus personajes, a su historia y, por supuesto, su música. Algo también que mencionar, llegó al top 10 de Netflix en 93 países, se convirtió en uno de los grandes fenómenos globales de esta plataforma. Oigan, y también algo para mencionar por ahí, un dato muy bueno, 48% de su audiencia tenía entre 2 años y 11 años. Pero pues también fue una película bastante vista en el streaming en 2025 entre adultos de 18 a 34 años y también de 35 a 49. Algo interesante, por supuesto. Y si hablamos de la música, ahí también rompió la barrera. Estamos hablando de dos agrupaciones que estaban dentro de esta película, los Huntrix y también los Saya Boys, terminando, vaya, en muchísimos lugares. Hablamos, estaban sonando en la radio, estaban sonando, a donde ustedes quieran que vayan, sonaba cualquiera de esas canciones y sigue sonando. Así que en este 2x1, en este martes, vamos a comprobar de qué lado están ustedes, si es que por ahí vieron esta película. Se viene este 2x1 de K-Pop Demon Hunters. Primero nos vamos con las Huntrix, amigos y amigas. Vámonos con este tema solicitado. Recuerden que pueden también comunicarse con nosotros. Vámonos con esto y llegan los Saya Boys.

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Talía haciendo presencia a través de Flamingo 93.7, algo titulado Equivocada. Oigan, son ya únicamente 13 minutos antes de las 10 de la mañana. Saludamos a nuestros amigos que nos escuchan ya sea a través de la frecuencia del 93.7 o también a través de la aplicación, a través de los dispositivos móviles. Gracias a nuestro amigo Agustín Alvarado por comunicarse desde Las Cruces, Nuevo México. Ya nos tenía muy abandonados, ¿eh? Saludos para él y para toda su familia. Oigan, hablando un poquito de ciertas cosas que nos rodean últimamente, en ocasiones tenemos como que un ritmo demasiado acelerado, tenemos como que el mundo se está volviendo completamente loco entre pantallas, entre las redes sociales, entre notificaciones, entre un montón de cosas. Y tal vez ahorita podríamos visualizar un futuro, vaya, 20 años, 10 años, tal vez probablemente, cómo sería o cómo estaría pues nuestro mundo, ¿no? Vaya, nuestra actualidad, nuestra parte, nuestro contexto. En 1989 hay una agrupación, porque también lo podemos reflejar un poco en la música, donde los cantantes, las agrupaciones, expresaban muchísimas situaciones y las siguen expresando a través de las letras, a través de la música, a través de las canciones. Y tal vez ellos veían algo que pues actualmente está sucediendo. En 1989, como les comento, The Oldfield ya veía venir este caos y pues nos dejó una cura perfecta en una canción. Hablamos de Mi Paraíso. Es un tema, es como un recordatorio urgente para pues nuestra actualidad. Nos invita a desconectarnos un poquito, a hacer una desintoxicación mental, apagar el ruido del mundo un momento, regresar a lo básico, porque el verdadero paraíso, amigos, no está en el éxito digital ni en los lujos, está en la desconexión, en las raíces, en la paz, sobre todo en la paz mental que podríamos tener, en las cosas completamente simples. Así que a través de la siguiente canción yo los invito a relajarnos un poquito, a hacer un break en lo que estemos haciendo, tal vez el trabajo, en los pendientes. Así que por 3 minutos sube el volumen y viaja a tu propio refugio. Nos vamos con esto que se llama Mi Paraíso, de Oldfield.

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2: Qué gusto volverlos a ver. Hemos estado varias veces y no es aquí en Meoqui. Hemos estado en las comunidades, en las seccionales.
3: La alcaldesa de Meoqui, junto con la gobernadora del estado de Chihuahua, Maru Campos, encabezaron la entrega de obras de infraestructura hidráulica y vial, así como el despliegue de los programas sociales Medi Chihuahua y Nutri Chihuahua y apoyos al sector agropecuario de la región Centro Sur.
2: El Medi Chihuahua, fíjense, es un programa de parte de gobierno del estado que les damos a ustedes de dinero de gobierno del estado de manera gratuita. ¿Este programa qué significa? Que ustedes pueden ver a un médico, pueden hacerse los exámenes médicos que les pide este médico y pueden obtener los medicamentos que necesiten.
3: El director de Seguridad Pública en Meoqui, Víctor Orona, confirmó el fallecimiento de dos personas en accidentes viales registrados durante el último fin de semana.
4: Fue una señorita en un accidente de una motocicleta. Hoy por la madrugada, lamentablemente, también pierde la vida una persona del sexo masculino en un accidente.
3: Tenemos el reporte de los accidentes más relevantes de las últimas horas.
5: El vehículo participante es un Nissan Sentra tipo taxi, el cual participa e impacta sobre la parte posterior a un vehículo Nissan Sentra, el cual sale proyectado impactando un Chevrolet 2011 Malibu.
3: El inspector del área de prevención del Departamento de Bomberos en Delicias, Eduardo Rodríguez, anunció su retiro de la corporación tras 15 años de trayectoria para atender nuevos proyectos laborales.
6: Me tengo que retirar del Departamento de Bomberos por cuestiones laborales, pero pues solamente para agradecer a los preescolares y a las primarias donde estuve, alrededor de 30 planteles.
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5: Son ya 29 grados, lo que marca la temperatura en Ciudad Delicias, 10 de la mañana con 11 minutos. Lo que suena allá de fondo es Miguel Mateos. Esto se llama Es tan fácil romper un corazón.

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12: Domingo. 10 de la mañana, ya con 24 minutos. Oigan, continuamos a través de Flamingo 93.7. Ya son 30 grados, lo que marca la temperatura de los 37 a 38 que podríamos estar alcanzando para el día de hoy. Mañanas frescas, bueno, empezando por el día de hoy, algo fresco, algo que se sintió, algo que se comentaba también justamente con los compañeros, que sí, el día de hoy se amaneció un poco más fresco, como que cambió un poquito por ahí el clima. Pero con esa justa razón, pues hay que estar al pendiente de estos cambios bruscos de temperatura para que no nos vayamos a enfermar, para que no vayamos a tener alguna complicación vaya con la salud. Así que, amigos, a cuidarnos bastante. Saludos para los amigos que andan trabajando pues fuera de casita, que andan al aire libre, que andan en el campo. Hay que protegerse porque los rayos del sol están bastante fuertes, así que no se les olvide su protector solar, hidratarse bastante con agua, agua pura, agua soluble. Así que, amigos, cuídense bastante, ¿eh? Vámonos con más música, una agrupación que completamente escuchas los primeros acordes y sabes completamente qué es, nada más y nada menos que Moenia. Amigos, vámonos con este tema, se llama Morir Tres Veces, a través de Flamingo 93.7.

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0: Pointer Sisters. Amigos, únicamente ya 15 minutos antes de las 11 de la mañana. Y continuamos con el fuego, continuamos con este ritmo sabroso, porque nos vamos ahora con Daddy Yankee. Y eso se llama Dura.
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Oigan, esto fue una excelente combinación entre Leo y Patti Cantú. Oigan, nosotros nos vamos a despedir. Es momento de, pues, de pasar el turno a Mane para que se quede con ustedes. Únicamente ya 3 minutos antes de las 11 de la mañana. Oigan, la temperatura va en 31 grados centígrados, así que todavía subiendo y subiendo un poquito más. Nos despedimos con música de Chicago, música de los clásicos de oro. Recuerda que puedes escucharlos de 3 a 4 de la tarde todos los domingos. Y por supuesto, no te puedes perder la barra libre en punto de las 5 también, de lunes a viernes. Amigos, nos vamos, nos despedimos. Se quedan con buena música, con buena compañía. Nos escuchamos mañana a 9 de la mañana. Tenemos sorpresitas, ¿eh? Recordándoles por ahí que hay evento de carreras y vamos a tener algunos boletitos el día de mañana. Nos vamos con música de Chicago. Excelente martes para todos ustedes.

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Hola, ¿qué tal? Muy buenos días, cariño. ¿Cómo estás? ¿Cómo amaneces? Bienvenidos a Flamingo 93.7, la frecuencia correcta. Son exactamente las 11:06 y en este martes nos vamos a divertir, a pasarla a gustito y sobre todo a escuchar las mejores canciones. Ya sabes, esta manecilla te acompaña en la cabina hasta la una y en este momento la temperatura se encuentra ya marcando 32 grados centígrados de una máxima esperada de hasta 38. Un cielito mayormente despejado y, por supuesto, las mejores rolas a tu disposición. Comunícate ya al 474-0993, 639-474-0993 y también puedes enviar tu mensajito vía WhatsApp, ese sí, al 639-135-5193, 135-5193 y arrancamos este turno con Juan Solo en algo llamado Piel de Azúcar y continuamos este bloque con Jenny y Time Impala. 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

0: vamos a un breve corte comercial y regresamos con más música aquí en La Frecuencia Correcta, Flamingo 93.7.
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9: Son las 11:32 En el bloque anterior tuvimos a The Man Who Can't Be Moved, a cargo de The Script. Y ahora continuamos con más rolitas, y no sin antes enviar saluditos hasta la zona centro. Saluditos para Mari, para Oscar, y un saludote para todos los que nos escuchan en el sector oriente de la ciudad. Sube el volumen, que esto es algo de Rock and Lovers. Se llama Corazón de Papel.

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Muy bien, en este bloque tuvimos a Luis Fonsi con Faith en algo llamado Cambiaré. Y antes de irnos a corte, te presento la siguiente canción a cargo de Bruno Mars. Y después de las 12 arrancamos con el 2x1. Así que tú no te despegues de la frecuencia correcta. 13 minutos y las 12. Esto es I Just Might en Flamingo.

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0: Parton ha fallecido a los 80 años. Esta es información literalmente de último momento. De último momento. Y pues al menos en la página oficial de Instagram de Dolly Parton se ha hecho público un mensaje por parte de la familia de Dolly. Entonces es muy probable que la cantautora, que esta gran estrella del country, haya fallecido el día de hoy a los 80 años de edad. Vaya, una noticia que conmueve y choquea al mundo. Les tendré más información regresando de este corte. Descanse en paz, Dolly Parton.
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3: Amigos, pues dejé de lado un momento la pista que usualmente me acompaña, porque, pues sí, la noticia está confirmada. Nuestra querida Dolly Parton ha partido de este mundo a los 80 años de edad, con un mensaje muy lindo por parte de su familia, dado especialmente por uno de sus sobrinos. Se confirmó esta noticia, que pues acude al mundo de la cultura pop y obviamente del mundo del country. Dolly Parton, que fuera recordada por sus composiciones tales como I Will Always Love You, que fue el tema que popularizó Whitney Houston, fue compuesto por ella. Así que en homenaje a esta gran voz, a esta gran leyenda, les dedicamos la siguiente canción. Esto va hasta el cielo para Dolly Parton.

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Ella fue Angel Brew con Blondes Have More Fun. Sí que sí. Un saludito para todas las rubias en sintonía con nosotros. Qué guapas. Creo que tal vez esa canción es tu señal de que te animes a hacer ese cambio que quieres hacer. Quién quita y sea el momento, baby. Así que tú, rífate. Tú no te quedes con las ganas de hacer nada nunca en esta vida, ¿ok? Es una lección de vida muy importante. No te quedes con las ganas. Así que sube el volumen y no te quedes con las ganas de pedir tu canción favorita al 639-474-0993. 474-0993. Y sube el volumen, que continuamos con esto a cargo de Mike Towers y Becky G.

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Así eres tú, ¿verdad, cariño? Fría como el viento, peligrosa como el mar. Esta canción a cargo de Luis Miguel es un clásico que se va con un saludote muy especial hasta Chihuahua Capital para la hermosa de Mariana y para su mami Vero. Un saludote, gracias por estar en sintonía con nosotras. Y bueno, pues vamos a continuar con más. Y la rolita que llega es algo buenísimo, a cargo de Manuel Turizo y Elena Rose. Se llama La Semana. Y mientras la semana avanza, nosotros seguimos escuchando la mejor música en Flamingo. Usted no se despegue y llame ya al 639-474-0993.

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2: siguiente canción, yo paso a despedirme, pues solamente 5 minutos nos están separando de la 1 de la tarde. Te voy a dejar con este ritmazo a cargo de Netón Vega, con esto llamado Turístico. Algo fresco, pero relajado. Pásala bonito, nos escuchamos a las 3:30 en Top Sport y a las 5 en La Barra Libre. Mi nombre es Mane, te mando un besote. ¡Mua! Chao.

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1: Tenemos la entrevista para Noticiero Radisa con la gobernadora del estado, Maru Campos Galván.
2: La invitación ya de manera formal parte del partido.
1: El alcalde de Delicias, Jesús Valenciano, confirmó que recibió de manera formal la invitación de su partido para contender por una diputación federal.
2: Tengo una plática pendiente, la reunión terminó anoche, ya muy noche, tengo una plática pendiente el día de hoy con mi esposa. Todo lo que hacemos, tomamos las decisiones en familia.
1: El secretario de Salud de Gobierno del estado, Gilberto Baeza, anunció una inversión cercana a los 30 millones de pesos para la remodelación y equipamiento del hospital regional.
3: La renovación de las áreas de quirófanos y imagenología. Esta obra también, este hospital... También ha contado mucho con la colaboración de la alcaldía, del patronato.
1: Tenemos el reporte de los accidentes más relevantes de las últimas horas.
4: En este caso no se da la preferencia de paso vehicular regida por el señalamiento electromecánico, el semáforo.
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1: Ya es la 1:02 p.m. La temperatura en Ciudad Delicias marca los 34 grados. Nosotros listos para llevarle a usted toda la información. Mi nombre es Eduardo Hernández. Esto es Noticieros Radisa Radio. Bienvenidos.
5: Ya estamos en vivo para Flamingo 93.7, La Lupe 98.9 y Super FM 102.9 en Camargo, en Noticieros Radisa. Saludamos con mucho gusto a la gobernadora del estado, Maru Campos. Gobernadora, qué gusto. ¿Cómo se encuentra hoy?
6: Qué gusto, Lalo, y qué gusto saludar a todos los delicienses y a los chihuahuenses que nos están escuchando. Y bueno, muchísimas gracias a Radisa por el espacio.
5: Gobernadora, platíquenos, sigue avanzando la ruta Chihuahua. Ayer estuvo presente en Julimes, Meoqui y Saucillo. ¿Cómo le fue con esta entrega, vaya, de diferentes programas y también seguramente algunas solicitudes que le hicieron los alcaldes?
6: Muchas, me dejaron mucha tarea, Lalo, pero muy contenta. Pues la ruta Chihuahua es una ruta por los municipios de nuestro estado grande para saludar a los chihuahuenses, para ver cómo van avanzando los programas, los proyectos, qué resultados hemos tenido, porque luego a la gobernadora le pueden platicar que ya está lista la carretera o que están bien los comedores, pero los comedores de Nutri Chihuahua, pero nada mejor como irlo a ver. Y sobre todo, pues ver a los chihuahuenses de frente, a los ojos, y decirles que su gobierno del estado y su gobernadora les está cumpliendo.
5: Gobernadora, estamos hablando también de Delicias dentro de esta visita, pues también importantes entregas que se dan para esta ciudad.
6: Sí, fíjate que Delicias hemos apostado mucho por la pavimentación, hemos apostado mucho por el fortalecimiento de su policía municipal con equipamiento táctico desde que llegamos a la administración, con patrullas. El día de hoy entregamos patrullas y entregamos motocicletas. Las patrullas son híbridas, son eléctricas. Estamos ahorita justamente afuera del hospital regional. Venimos a ver la supervisión de una obra para extender ampliar el hospital. Seguimos también con las obras de agua y de drenaje, que agradecemos mucho al ingeniero Mario Mata, porque claro, él trabaja para todo el estado, pero tiene un cariño muy especial por Delicias y por su zona, y es bueno, un ícono para nuestro panismo, y le agradecemos este apoyo. Y fíjate que además, hablando de íconos para Delicias, tenemos a un gran deliciense que trabaja en Austria en este centro de fisiología nuclear y que ha sido muy generoso con el estado de Chihuahua con la donación de aceleradores lineales para el tratamiento de cáncer. Y estamos ya, está por llegar ya un tomógrafo nuevo para Delicias, gracias a la gestión del doctor Longoria. Y este tomógrafo pues tiene un valor de 30 millones de pesos y nos va a ayudar pues obviamente para la prevención del cáncer.

0: Nana.
1: Estamos hablando de tecnología de punta que se implementa en Delicias para los chihuahuenses.
0: De tecnología de punta para los delicienses, tanto en materia de salud como en materia de seguridad con el subcentro Centinela. No lo tiene ningún otro estado de la República. Es más, este equipamiento que tenemos para la prevención y el combate al cáncer no lo tienen hospitales privados en el norte del país. Y bueno, pues somos muy afortunados por tener una deliciense que piensa y recuerda en su estado, y también un gobierno que piensa en el dolor que puede ser evitado a través pues de estos procesos. Es bien importante comentarles a los delicienses que a la fecha todos los tratamientos que se nos han pedido al gobierno del estado para curar el cáncer los hemos otorgado. Somos un gobierno humanista que nos importa la persona, que nos importa que estén sufriendo de cáncer o de alguna otra enfermedad. Y bueno, pues por eso les recuerdo para que es importante que se afilien a MediChihuahua, porque con dinero de gobierno del estado logramos tener atención de un médico, logramos tener laboratorios médicos y finalmente pues el medicamento que se requiere completamente gratis.
1: Me llama mucho la atención el tema de MediChihuahua, sobre todo por el seguimiento que se le da a las personas con alguna enfermedad. Existe esta duda, nos han llamado nosotros y nos han estado preguntando, ¿qué pasaría si en el 2027 llega alguna otra administración, llega por ejemplo Morena? ¿Qué pasaría obviamente con este tipo de programas y con el seguimiento que se les está dando a las personas con algún tipo de enfermedad?
0: Así es, el seguimiento, fíjate, ayer en Culimes estaba yo viendo ahí la afiliación o la reafiliación de una madre de familia, y bien interesante, Lalo, cómo en la computadora metes pues el nombre de la niña que para que se vuelva a reafiliar, porque eso sí hay que reafiliarse cada año en MediChihuahua, y ves todo el expediente de la niña, ya lo tienes en el sistema. Entonces pues no tiene que llegar la mamá con todos los papeles, con todos los exámenes médicos de 8 años de vida de la niña. Lo tenemos todo digitalizado y bueno, le damos seguimiento justamente a la salud de las personas. Entonces, sí, este es un programa de este gobierno humanista, de este gobierno que tiene el honor de dirigir Maru Campos. Cuando se vaya Maru Campos, necesitamos otro gobierno humanista. Porque mira, nos dicen que vayamos al IMSS o nos dicen que vayamos al ISSSTE, pero no hay medicinas, e incluso a la gobernadora le han dicho, oye, pues afíliate al IMSS y deja que Chihuahua todos se metan al IMSS, pero ¿cómo los voy a mandar yo literalmente al matadero al IMSS, Lalo, si el IMSS nos pide que les rentemos quirófanos, terapias intensivas, equipo? Nos deben 260 millones de pesos, el IMSS, a gobierno del estado, de lo que les rentamos, porque ellos no tienen. Entonces, es de confiar en MediChihuahua, y por eso es importante con esta inteligencia que poseemos los vencedores del desierto, de tantas luchas y de tantos obstáculos que hemos superado, pues el darnos cuenta que el año que entra tenemos que seguir siendo inteligentes y buscar la mejor opción de gobierno para el estado de Chihuahua.
1: MediChihuahua, ¿es una inversión 100% de gobierno del estado, gobernadora?
0: 100% de gobierno del estado. Sabemos que nos dejaron el estado más quebrado del país. Okay. Y ahora no solamente hemos superado esa deuda, sino que hemos tenido dinero gracias a una política de austeridad de gobierno del estado, de los funcionarios. Hemos logrado tener este recurso para MediChihuahua. La prioridad del gobierno del estado es la seguridad pública y es el MediChihuahua y el NutriChihuahua y, por supuesto, las carreteras, Lalo. Hemos visto que se han mejorado todas las vías de comunicación que conectan a Delicias, Delicias Saucillo, Delicias Rosales, Delicias Meoqui, Delicias Culimes. Ayer estuvimos en Naica Conchos, vamos también a darle una arregladita ahí a la entrada al Centro Nacional de Entrenamiento a Santa Gertrudis, pero bueno, y sobre todo los caminos rurales y los caminos vecinales, que es por donde nuestros hermanos chihuahuenses pues están transitando con su comercio y sus cosechas pues todos los días, ¿no? Cada que hay cosecha y bueno, y también es importante, hablando de la cosecha, el tema del agua, defendiendo el agua. porque los ciclos agrícolas se han puesto muy difíciles para todos, Lalo.
1: Con miras al 2027, mencionaba uno de los agricultores en aquel, el 2020, que decía que ojalá que la memoria sea eterna por la situación que se vivió. Usted recordará hace aproximadamente 6 años ya sobre la defensa del agua. Usted estuvo ahí presente en la boquilla. Hay incertidumbre, vaya, por parte de este sector tan golpeado sobre qué pasaría, obviamente, para el próximo año.
0: Así es, y bueno, quiero que sepan que no en los dichos, sino en los hechos, aquí está su gobernadora para defenderlos del agua. Ciertamente así, ahí estuve hace seis años en la boquilla y fue impresionante ver a nuestros hermanos agricultores a las 3-4 de la mañana. Ahí viene la Guardia Nacional y cómo nos se levantaron con esas manos llenas de ampollas, esas manos ya trabajadas durante tantos años, defendiendo lo que es de ellos, con palos, con, bueno, todos levantados y haciéndole frente a esto que fue realmente una injusticia y que no puede seguir sucediendo. Entonces, aquí está su gobernadora para defenderlos y pues chin chin el que se raje, ¿no? Literal.
1: Gobernadora, ¿se van a intensificar los trabajos en los municipios de la región en esta recta final de las administraciones?
0: Sí, mira, por ejemplo, en Camargo vamos con el polideportivo, vamos con un parque infantil que tienen tiempo pidiéndonos y también con la rehabilitación y ampliación del CAS de Camargo. Y bueno, pues obras, ayer que estuvimos en Meoqui, en Julimes, obras de agua, obras de drenaje, Meoqui, Julimes, Delicias, obras de agua, de drenaje. De pavimentación, comedores comunitarios y, por supuesto, el Medi Chihuahua. Julimes, perdón, la Plaza Cívica también. Mira, tenemos que ir todos juntos en la misma causa para el año que entra. Es bien importante que recordemos de dónde venimos, lo que nos ha costado mantener nuestras libertades, mantener nuestros derechos, y no podemos dejar que nos los quiten. Ya sabemos que existe esta ley de censura, ya sabemos que pues no hay derecho, que no hay audiencia. Mira, a la propia gobernadora, una servidora, la acusaron de traición a la patria durante 20 días seguidos en la mañanera y no hubo forma de defenderme. Entonces, ¿qué pasa con los ciudadanos en general a la hora de quererse defender? Es un principio básico de derechos humanos, el que se nos deje defender, y no hay forma de defendernos. Entonces, tenemos que abatir este régimen porque es un régimen autoritario, tenemos que mantener las libertades, y yo sé que como chihuahuenses que somos pues tan guerreros, vamos a luchar por esto porque no vamos a dejar que se tomen decisiones por nosotros desde el centro del país en un escritorio.
1: Ya que tocó este tema, gobernadora, de los agentes, de la exposición que se da de la federación a nivel nacional, me llamó mucho la atención que la gente que conocía a Maru Campos, por supuesto que la estuvo apoyando la gente de Chihuahua, pero también lo que me llamó la atención es que gente que no conocía a Maru Campos estaba apoyándola y sobre todo pues ya señalando a Maru para presidenta del 2030, salía en varios de los comentarios. Sabemos que falta mucho para esto, pero hay ganas, hay intención, existe esta posibilidad de ser un perfil, vaya, para la presidencia de la República para el 2030.
0: No me descarto, Lalo, pero primero tenemos que asegurar la libertad y los derechos de los chihuahuenses el año que entra, en el 2027.
1: El mensaje, gobernadora, para la gente que nos está escuchando, Delicias, Saucillo, Meoqui, Rosales, Camargo, Jiménez, para toda la región centro-sur, para
0: culminar la entrevista. Ah, fuimos a Saucillo también, perdón, pues es que traigo mucha información. Estuvimos también en Saucillo, muy agradecida, mucha pavimentación, agua, el DIF municipal, por ahí me dejaron muchas tareas, pero estaremos cumpliéndolas. Me pidieron camiones para los niños de la escuela, me pidieron una ambulancia y bueno, estamos en ese proceso, por eso me gusta estar aquí con la gente. Pues es un mensaje de unidad, es un mensaje para los chihuahuenses de esta región, decirles que es bien necesario que nos mantengamos unidos, que no escuchemos las voces de debate, deja tú de debate, de divergencia, de odio, de radicalización que vienen del centro o de personas que están aquí en Chihuahua pero que hablan de que todo está mal, con un odio y con una violencia, con mucha agresividad. Por supuesto que también hay cosas buenas. No escuchemos esos discursos, mantengámonos unidos para luchar por nuestra tierra y mantengamos la esperanza, porque en la medida en que mantengamos la esperanza y caminemos juntos, le va a ir bien a Chihuahua. estoy segura de ello, y ustedes saben también por lo que han vivido a través de muchas décadas que esa es la receta.
1: Gobernadora, gracias por la entrevista.
0: Gracias a ti, un abrazo fuerte.
2: Un abrazo para todos.
1: Gracias, buenas tardes.
0: Gracias.
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1: Ya estamos de regreso, 1:19, 34 grados es lo que marca la temperatura en esta ciudad de Delicias, como siempre a sus órdenes para servirle con mucho gusto. A través de los números de atención de Noticiero Radisa, 639-474-0993 y también 639-472-0660, será un gusto saludarlo. A través de los números de atención de Radisa Radio. El alcalde de Delicias, precisamente en estos eventos que se están llevando a cabo, se le cuestionó sobre las intenciones, por supuesto, en torno a su futuro. Mencionó que recibió de manera formal la invitación de su partido para contender a una diputación federal. Señaló que tuvo una reunión que se extendió, por supuesto, anoche, y ya se recibió de manera formal por parte del partido para buscar la diputación federal. ¿Pero qué dijo? Que hay una plática pendiente con su esposa para tomar, en este caso, pues las decisiones. Tenemos aquí los audios.
19: He recibido la invitación ya de manera formal de parte del partido para buscar la diputación federal. tengo una plática pendiente, la reunión terminó anoche, ya muy noche, tengo una plática pendiente el día de hoy con mi esposa. Todo lo que hacemos, tomamos las decisiones en familia. Hoy me toca platicar con ella y estaré dándole la respuesta a la jefa estatal y a Marco, yo creo que ya en los próximos días.
2: ¿Por su persona de interés o te pego, presidente?
19: Sí, claro, a ver, siempre será un orgullo trabajar en beneficio de los delicienses, trabajar en beneficio de toda la región centro-sur. La región centro-sur la conozco por completo. La economía y el sector económico del que vive la región siempre es muy importante.
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1: Una de la tarde con 24 minutos, 34 centígrados, es lo que marca por el momento la temperatura en Delicias. El secretario de Salud de Gobierno del Estado, Gilberto Baeza, anunció una inversión cercana a los 30 millones de pesos. Esto es para la remodelación y equipamiento de las áreas de quirófanos e imaginología del Hospital Regional de esta ciudad de Delicias, en colaboración con la alcaldía y el patronato. Tenemos aquí los audios.
26: Que es la renovación de las áreas de quirófanos y imaginología. Esta obra también, este hospital, también ha contado mucho con la colaboración de la alcaldía, del patronato.
27: Nos han ayudado.
26: El alcalde, nos han ayudado bastante con el exterior, con áreas comunes, y luego lo que es el área de la cocina, por ahí una gestión del alcalde con el patronato, fue posible. Y bueno, pues ahorita seguimos en gestiones incluso para ver la posible donación del edificio que tiene el ISSSTE aquí vacío, que no nos han respondido, y el alcalde y yo hemos estado empujando. Y bueno, pues es parte de lo que estamos ahorita nosotros aquí visitando. Será una obra importante de alrededor de 30 millones ya con el equipamiento. Y bueno, esperemos que resuelva en gran medida algunos de los problemas de los y las delicienses. Sin embargo, aun y cuando pudiéramos pensar que no es suficiente, es un importante avance, pero vamos a seguir avanzando en la medida de las posibilidades de nosotros, porque la instrucción de la gobernadora es que estemos siempre presentes aquí.
0: Sí, o sea, ¿sería alguna ampliación que se haría para este hospital, ampliar la capacidad hospitalaria, particularmente en camas, que es lo que más nos está haciendo falta para poder nosotros tener las atenciones aquí y no estar trasladando a los pacientes? Porque lo de menos es trasladar al paciente, pero luego pues el tema de la familia, el tema de la movilidad, pues también es complicado.
26: Pues hasta hace 15 días seguía exactamente igual. Entonces, bueno, pues siguen trabajando las áreas administrativas de aquí con las áreas administrativas de las oficinas centrales de IMSS. Y bueno, pues esperemos que pronto por ahí nos hagan algún abono. Pues no necesariamente se diluye, o sea, vamos respondiendo a las necesidades conforme vamos avanzando también el tema presupuestal, pero pues de ninguna manera se puede diluir.
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0: 1:30 p.m. Buen provecho para usted que ya está con los alimentos. Estamos enlazados 93.7 98.9 Noticieros Radiza Radio. Está aquí con nosotros Jesús Venegas de este Centro de Idiomas Alfa y Omega. Jesús, bienvenido. Buenas tardes.
1: Buenas tardes, Lalo. Gracias por tu invitación y buenas tardes a todo tu auditorio y radio escuchas.
0: Jesús, es importante la preparación. En muchas ocasiones compramos de todo, pero dejamos de un lado el futuro, lo dejamos incierto. Y yo creo que es algo de lo que tenemos que priorizar. Siempre la educación siempre va a traer obviamente beneficios, la preparación obviamente es muy importante y los mejores puestos los tienen las personas más preparadas. Aquí ustedes les aseguran a la gente que en 12 meses van a ser unas personas bilingües.
1: Así es. Lo aseguramos en 12 meses porque nuestro programa de aprendizaje está sustentado en un método de aprendizaje meramente natural. Es decir, el método que manejamos en el área académica es simple, sencillo. Es ni más ni menos el que usaron nuestros padres para que nosotros aprendiéramos a hablar un idioma, que fue el español. Este mismo método, el área académica lo desarrolló para que ahora nuestros alumnos dominen un segundo idioma, el inglés.
0: Y pudiéramos pensar de que por ser 12 meses, para ser una persona bilingüe, tendrían que ser intensivos. Pero lo importante y lo interesante que ustedes han aplicado es que con una hora diaria, es decir, 5 horas a la semana, es lo que se necesita únicamente para poder ser bilingües en 12 meses.
1: Sí, nuestro programa pide 5 horas de clase a la semana y el alumno programa estas 5 horas de clase en base a sus necesidades, en base a sus requerimientos, no son horarios fijos. El alumno va moviendo, va cambiando sus horas cada semana en base a sus necesidades.
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0: 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Platicábamos, Jesús, de los horarios. Es decir, no hay un horario fijo, no es de 9 a 1, 3 a 7, quien puede bien y quien no, gracias, sino que ustedes adaptan, obviamente, porque conocen las necesidades de las personas y pueden variar estos horarios y también pueden variar los días, ¿no?
1: Sí, así es. Sí, el alumno programa sus 5 horas de clase de lunes a sábado, ya sea en la mañana o en la tarde, porque tenemos clases desde las 9 de la mañana hasta las 9 de la noche.
0: Muy bien. Y también para aquellos que no pueden, se les complica, vaya, acudir a una hora clase, pueden reprogramarlas.
1: Sí, si el alumno tiene un imprevisto, 2 horas antes de su clase programada la puede cancelar y reprogramarla para posteriormente.
0: ¿Son grupos pequeños para brindar la atención?
1: Manejamos grupos pequeños, así es, para que los teacher coach y el alumno se puedan concentrar al 100% y se le pueda dar una atención personalizada, preferencial. Entre más pequeño sea el grupo, la calidad de enseñanza es de excelencia.
0: Bueno, qué interesante, ¿no? 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También, Jesús, es importante resaltar la preparación de los profesores.
1: Sí, de hecho todos nuestros teacher coach son maestros capacitados, son maestros calificados y certificados. Tienen experiencia en la enseñanza del idioma inglés y también se les exige certificados internacionales. Estos certificados internacionales validan que todos nuestros teacher coach lo hablan, lo leen y lo escriben en el idioma inglés de forma avanzada.
0: Muy bien, perfecto. Jesús, también es importante mencionar que a partir de qué edades los reciben.
1: Sí, a partir de los 8 años en adelante. De hecho, tenemos adultos mayores tomando el programa de inglés. Nunca es tarde para aprender un segundo idioma.
0: Muy bien. Entonces, ya lo sabe, a partir de los 8 años, para usted que nos está escuchando, hasta los 99, 100, hasta los que ellos quieran. 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También tienen dinámicas interesantes y también son un centro para la preparación de las certificaciones.
1: Sí, sí, así es. De hecho, está incluido en nuestro programa de inglés, está incluido los Clubs Conversation y las películas, y acabamos de agregar los clubs de lectoescritura. Estos clubs son precisamente para que nuestros alumnos puedan desarrollar su autoconfianza y seguridad en sí mismos y erradicar el pánico escénico, es decir, que no tengan miedo, que no tengan temor a hablarlo fluido el idioma inglés.
0: También tiene la mnemotecnia, una técnica bastante interesante.
1: Sí, es una técnica que maneja nuestra área académica con nuestros alumnos. Esta técnica es para que nuestros alumnos puedan memorizar, retener cierto número de palabras, cierto vocabulario que hay en cada nivel, para que con ese vocabulario, con ese número de palabras, ellos aprendan a estructurar oraciones en el idioma inglés y puedan manifestarlas, puedan comunicarlas.
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0: Muy bien, ¿los sábados hasta qué horas se están dando clases?
1: Los sábados de 9 a 1 de la tarde.
0: Muy bien, pues ya lo sabes, Alfa y Omega te transforma de inicio a fin en una persona bilingüe. 12 meses, garantía por escrito de que usted aprende porque aprende. Si ha tomado diferentes cursos, si en la escuela nada más no se le ha pegado nada del inglés, no se preocupe, aquí ellos están tan seguros que se lo garantizan por escrito de que usted en un año va a ser una persona bilingüe. Hay que decidir, si estamos en agosto 2026, pues ya está agosto 2027 para que usted tenga pues ya todos los conocimientos para poder dominar un segundo idioma que es el inglés. Jesús, nos vamos. Como siempre, un gusto tenerte por aquí. ¿Algo que desees agregar?
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0: Gracias, Jesús. Buenas tardes.
1: Gracias, buenas tardes.
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0: Una de la tarde con 44 minutos, ya una con 44. En más información, están anunciando baja presión e inclusive en algunos sectores la suspensión de agua, ya que la Junta Municipal de Agua y Saneamiento de Delicias informó que para el día de mañana, miércoles 26 de agosto, se va a presentar una suspensión del servicio o baja presión de agua en distintos sectores de la ciudad. Esto debido a los trabajos de interconexión relacionados con una obra en marcha. La afectación está programada a partir de las 3 de la tarde, de 3 a 6 aproximadamente, contemplando las colonias como Imperial, Colonia del Empleado, así como los sectores Poniente y Centro. Para realizar las maniobras sobre la calle Tercera Poniente, va a ser necesario apagar de manera temporal el pozo que abastece dicha zona. La Junta Municipal pide a los habitantes de los sectores señalados tomar prevenciones necesarias, agradeciendo, por supuesto, como siempre, la comprensión durante el desarrollo de los trabajos. Recuerde que usted puede realizar los reportes a través del número 639-119-1290 o al 639-472-0047. Así también, a través de la vía de WhatsApp, eso es de manera directa con la Junta Municipal de Aguas de Delicias. El número es el 639-120-2000. 639-120-2000. Igualmente, si usted tiene algún reporte que esté relacionado también inclusive con la Junta Municipal de Agua, lo puede hacer llegar aquí a través de Noticiero Radiza. Nosotros tenemos este enlace directo con las personas encargadas para que le brinden pues una solución a la problemática. Y no es únicamente la Junta Municipal de Agua, es de las diferentes dependencias, servicios públicos, obras públicas, departamento de vialidad, etcétera. Hablando de reportes, nos mencionan lámparas prendidas todo el día y en el corredor del DIF necesita atención, que hay mucha hierba, nos mencionan. También avenida Terrazas en lotes urbanos no han tenido el servicio de recolección de basura. Ya lo canalizamos cada uno con los departamentos correspondientes. Gracias por esa confianza, siempre estamos a sus órdenes. Le repito los números, 639-474-0993 y también 639-472-0660. Ya lo sabe, el día de mañana habrá suspensión o baja presión en el servicio de agua en distintos sectores de Delicias, miércoles 26 de agosto, mañana, por los trabajos de interconexión relacionados con una obra en marcha. Y los sectores que estarán siendo afectados es el Imperial, la Colonia del Empleado, el sector Poniente y el sector Centro de Delicias, para que se vaya preparando. De cualquier manera, nosotros le vamos a estar avisando en tiempo y forma de nueva cuenta para que no se le vaya a pasar. Es la interrupción o la suspensión del servicio de 3 a 6 de la tarde. Eso para el día de mañana, miércoles 26 de agosto. Si usted quiere más información, la nota aparece publicada a través de ADC Noticias Digital de Radiza.
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0: Y ahora solamente 9 minutos ya los que nos separan ahora de las 2 de la tarde, 9 antes de las 2. El inspector del área de prevención del Departamento de Bomberos en Delicias anunció su retiro de la corporación tras 15 años de trayectoria para atender nuevos proyectos laborales. Usted lo recordará, lo hemos tenido aquí en diferentes ocasiones en entrevista para Noticiero Radisa. El elemento Eduardo Rodríguez, el cual brindó una serie de capacitaciones para diferentes planteles educativos con un programa muy interesante que se llama El Fuego No Es Cosa de Juego, en el que capacita a los niños de los planteles tanto de preescolar como de primaria para saber qué es lo que tienen que hacer, cómo tienen que actuar al momento que se registre algún incendio. ¿Y sabe qué es lo interesante? Que ya ocurrió un incendio en donde el niño, uno de los niños que recibió esta capacitación, supo qué hacer. Y al momento que vea los elementos y que los vio, en este caso a Eduardo Rodríguez, le comentó que hizo tal o cual cosa porque lo aprendió en esta serie de capacitaciones. Imagínese nada más. Qué importante es que nuestros niños tengan todos estos conocimientos. Porque uno nunca sabe cuándo se puede presentar alguna situación de emergencia. Y no es únicamente en el tema de los incendios, sino también en algunas otras indicaciones o recomendaciones que hace en este tipo de capacitaciones. Pues el elemento anuncia su retiro. Mencionó que es por proyectos laborales. Tenemos aquí la información.
1: Eduardo Rodríguez, última vez que estoy en el área de prevención de bomberos de Delicias. Sí, hombre, qué más quisiera no irme de aquí. La verdad que mi corazón y toda la pasión que tengo es por el departamento de bomberos, por los caminos de bomberos, por el equipo de bomberos. En estos últimos 3 años, pues, capacitando niños, sembrándoles una semillita en el tema de prevención y pues fue lo que me tocó hacer estos últimos 3 años. Como te comento, pues, me tengo que retirar del departamento de bomberos por cuestiones laborales, pero pues solamente para agradecer a los preescolares y a las primarias donde estuve, alrededor de 30 planteles, más preescolares que primarias. Conocí alrededor de 2.500 niños y mandarles el mensaje de que sigan con estas medidas de prevención. Recuerden el número de emergencia, no jugar con cerillas encendedores y todo el programa que vimos en su escuela. Que agradecido también con las directoras de todos los planteles que nos trataron de la mejor manera y agradecido con mis compañeros que simulacro tras simulacro no se me echaron para atrás y siempre me echaron la mano de acudir al simulacro, jugar con los niños, mojarlos, vestirlos de bomberos y agradecido con esto. Bueno, pues en total son 15 años aquí. Desde los 15 años que yo tenía, ingresé aquí haciendo las horas del servicio. Tardé alrededor de 7 años de voluntario. Después aquí con este año termino con 8 años de bombero de paga. Y pues como te comento, por cuestión laboral me tengo que ir. Pero no me queda, esto no es de ya un cambio tan drástico. Y te apuesto que si hay un incendio por las tardes y tengo mi equipo en la casa, pues voy a tener que acudir con mi equipo ya como voluntario. Pero aquí seguiré cuando tenga vacaciones en la otra parte aquí, pues okay, aquí voy a andar de vacaciones, aquí apoyando a los compañeros.
2: A pesar de tu salida, pues la prevención no descansa. ¿Quién se queda por ahí en el área?
1: Así es, no, la prevención no va a descansar. Todavía tenemos, de hecho, agendados primarias y escolares. Entonces, ahorita quedándonos aquí después de la ceremonia, una junta con el jefe Chavarría y ya él designará a qué elemento se quedará en el área de prevención y por mi parte pues yo dejarle todo mi material, pasarle todas mis dispositivas, todo el material que hice para que se quede aquí y enseñarle todo el proyecto, pasárselo por completo para que todo esto siga y obviamente pues la prevención es muy importante y hay que dejársela al compañero que siga y prepararlo.
0: Enhorabuena, felicitaciones y por supuesto mucho éxito en los diferentes proyectos que tenga el elemento Eduardo Rodríguez del Departamento de Bomberos aquí en esta ciudad de Delicias, que deja un importante legado y también un espacio, pues obviamente, que no cualquiera puede llenar, ¿no? Por ese compromiso y por ese amor hacia la capacitación de los niños. Y es un sector muy importante de los niños. Qué bueno que tengan estos conocimientos. Ya se verá obviamente cómo se trabaja por parte del nuevo encargado de esta área y veremos si estaremos al pendiente para brindarle todo este seguimiento a través de Noticieros Radisa Radio y también de ADC Noticias Digital de Radisa. Usted recordará que han sido días trágicos donde lamentablemente han perdido la vida personas en accidentes viales. Una joven en un percance de motocicleta y un hombre a bordo de un vehículo tipo racer Nos entrevistamos con la Dirección de Seguridad Pública Municipal en Meoqui, encabezada por el comandante Orona. Esto fue lo que mencionó para Noticieros Radiza.
2: Muy buenas tardes, ¿me regala su nombre y cargo?
3: Sí, Víctor Manuel Orona Holguín, director de Seguridad Pública del municipio de Meoqui.
2: Este fin de semana, por ahí, lamentablemente, 2 decesos. ¿Nos comenta dónde y cuándo?
3: Así es, mira, pues lamentablemente siguen los accidentes viales aquí en el municipio. Fue una señorita en un accidente de una motocicleta. Y ayer por la madrugada, hoy por la madrugada, lamentablemente también pierde la vida una persona del sexo masculino en un accidente en un vehículo de estos tipo Racer.
2: Precisamente, pues hacer el llamado a la precaución.
3: Sí, mira, nosotros por instrucciones de nuestra alcaldesa, la arquitecta Miriam Soto, tenemos ya casi 3 años con este programa del motociclista responsable. Y aquí una vez más exhortamos a los padres de familia a que estemos vigilando tanto la autoridad como los mismos padres de familia, como lo menciono, ya que los jovencitos a veces andan en exceso de velocidad. No nomás son los accidentes que ocasionan los daños materiales, se están perdiendo vidas lamentablemente. Y bueno, ese es el principal exhorto, seguir cuidando a los ciudadanos de aquí del municipio de Meoqui. Nosotros continuamos con estos operativos principalmente contra las motos ruidosas que vienen a perturbar la tranquilidad de los ciudadanos del municipio de Meoqui, pero también necesitamos el apoyo de la sociedad como padres de familia a estar vigilando a nuestros hijos. Bueno, creemos definitivamente que es la falta de pericia al manejar los mismos. También por ahí se estaba mencionando las tiendas de conveniencia, bueno, nomás venden las motocicletas, a veces no toman los cursos, no saben manejar las motocicletas. En realidad no sé la causa de los accidentes reales, pero te puedo decir que muchas veces es por falta de pericia al conducir tanto a la defensiva este tipo de vehículos. Bueno, nosotros seguimos trabajando en las escuelas con el Departamento de Prevención de Educación Vial, exhortando a los jóvenes principalmente de secundaria y bachillerato a que si van a usar este tipo de vehículos, bueno, lo hagan responsablemente, principalmente usando el casco de seguridad. No es una medida totalmente por causarles molestias, salva vidas el casco de seguridad en una motocicleta, entonces pues que lo utilicen.
0: Aquí es importante mencionar que cada conductor es responsable de sus acciones. Cada persona, cada automovilista, cada motociclista, cada ciclista e inclusive cada peatón tiene sus responsabilidades. Los altos, los semáforos, las ayudas visuales, ahí están. Pero es cuestión de que usted la respete. Eso es punto y aparte. Por más señalamientos grandes, de todos los colores que usted guste y quiera, se pongan en cada esquina, en cada avenida, en cada paso del tren, no van a servir de nada si el conductor hace caso omiso. ¿En cuántas ocasiones hemos recibido este tipo de reportes aquí a los números de Noticiero Radiza? De personas que agarran ciertas vialidades, ciertas calles como si fuera una pista de carreras. Son bastantes. Ven una calle en buenas condiciones, lo primero que hacen es jugar carreras. Ven una calle sin topes, que lo primero que hacen, igualmente acelerar. Realizar maniobras peligrosas. Una motocicleta no es una bici, no es un juego, no es un juguete. Es un vehículo que tiene que tener todas las responsabilidades conforme lo aplica así, justamente, la ley de vialidad. Debe de tener toda la documentación en regla, como si fuera un vehículo. Su placa, su licencia de motociclista, su casco de seguridad. Evitar el sobrecupo, son únicamente 2 personas como máximo ya. Para las motos. Un accidente en moto trae consecuencias en la mayoría de las ocasiones graves. Hemos visto que está papá, mamá y un niño o un bebé en medio de ellos en las motos. Imagínese nada más.

0: transportar a los niños para evitar que al momento de alguna frenada, algún choque alcance, algún accidente, de manera general pueda haber alguna afectación. Ahora imagínese en una moto. Son herramientas que tenemos que obviamente prepararnos nosotros como padres de familia. Si es que tenemos la necesidad de trasladar a nuestros niños, que sea con todas las medidas de seguridad. ¿Por qué? Porque no sabemos cómo viene la persona que va manejando a un lado de nosotros, o atrás, o enfrente. Siempre tenemos que manejar a la defensiva. No podemos confiar en que todo el mundo va a hacer su alto, en que todo el mundo va a respetar el límite de velocidad, o en que todo el mundo va concentrado en el volante. Lamentablemente esto no funciona así. Entonces, como padres de familia, es nuestra responsabilidad siempre traer estas sillas de seguridad especiales para niños. Y también entender que el niño no manda, usted manda como padre de familia, como madre de familia. Si el niño no quiere o está haciendo el berrinche, tiene que ir ahí en este tipo de herramientas para poder trasladarlo. Recuerde que usted es el adulto. Usted es el que manda, no es el niño, no es la niña. No se trata de es que no le gusta. Pues aunque no le guste, se tiene que sentar ahí para que vaya seguro y que llegue con bien a su destino, cualquiera que sea, sean distancias cortas o no. Mucha gente piensa que por ser distancias cortas aquí mismo en la ciudad, pues no tiene que ir en esta silla. Sí, sí tiene que ir, porque los accidentes pasan en cualquier momento. No tiene que agarrar carretera federal o tramos largos para poder implementar este tipo de herramientas. Por favor, piénselo. Es algo que hemos visto nosotros que estamos con estas coberturas en los accidentes, y que el Departamento de Vialidad nos hace mucho énfasis en que hagamos este tipo de recomendaciones cada vez que se pueda. Le repito, no es culpa de un gobierno, no es culpa de una administración, no es culpa de un elemento de vialidad, no es culpa de un director de seguridad pública, mucho menos de un presidente o una alcaldesa. Cada conductor tiene su responsabilidad. La alcaldesa de Meoqui, Miriam Soto, lamentó los trágicos accidentes viales que se han estado registrando. Cobraron la vida de dos personas. Hace un llamado, una invitación, a la población a conducir con responsabilidad y sobre todo prudencia. Tenemos aquí la entrevista.
1: Jole, yo creo que es bien importante recordar que cuando nosotros como autoridad siempre tratamos de, pues de dar ese mensaje, ¿no? Del cuidado que debemos de tener, sobre todo al manejar. Han sido accidentes pues muy lamentables, y también pues recordar que de hecho precisamente hace unos días estuvimos en la colonia Tres Siglos dando el recordatorio a la gente del motociclista de responsable, y esto habla principalmente del conductor, ¿no? Quien conduce un vehículo tiene una responsabilidad, y bueno, pues hay que tener mucho cuidado. Y sobre todo, pues, estar, en el caso de quienes manejan una moto, pues, tener muchas precauciones. Tuvimos el accidente de una moto el día de ayer con un racer, también, pues, altas horas de la madrugada. Entonces, es el llamado a la ciudadanía a manejar con precaución, a ser conductores, pues, responsables.
2: ¿Hacer el llamado a la utilización del casco?
1: Sumamente importante. Cuando es motocicleta, lo mínimo que esperamos es que traigan el casco. Cuando andan en una motocicleta, cualquier accidente pues tiene una mayor consecuencia, porque pues salen disparados por el impacto. Entonces, no se diga que tienen que traer sus documentos, su seguro, pues todo en regla. Y no se diga el tema de los escapes ruidosos, que es algo muy molesto para la gente, pero de verdad hacemos el llamado a la prudencia y a manejar pues con precaución, que cuando traemos un vehículo tenemos una responsabilidad.
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0: Ya son las 2 de la tarde con 11 minutos ya. Dentro del marco del Día del Bombero se realizaron diferentes reconocimientos, por supuesto, a los elementos en esta ciudad de Delicias. Quien estuvo presente fue el secretario municipal, Enrique Díaz, en representación del alcalde Jesús Valenciano.
1: Muy buenos días a todas y a todos. Saludar con respeto a quienes nos acompañan en el presidio, a las regidoras y regidores que forman parte del ayuntamiento, a los medios de comunicación, a sus invitados y por supuesto a los homenajeados de este día, a quienes forman parte del honorable cuerpo de bomberos de Delicias. Déjenme decirles que probablemente su oficio, su profesión, a lo que ustedes se dedican, sea una de las tareas que como adultos en ocasiones no valoramos. Sabemos que existen, sabemos que ahí están, pero la mayoría no los conocemos. Son ustedes unos héroes anónimos y esto es un contrasentido, porque cuando somos niños, cuando somos pequeños, todos queremos ser bomberos y cuando crecemos se nos olvida que esa es una de las tareas fundamentales para una sociedad, porque ustedes son quienes se encargan de estar velando por sus vecinos, por sus familiares y por muchas personas que ni siquiera conocen. Por eso el día de hoy es justo reconocer esa labor que realizan, es justo reconocer la preparación que ustedes tienen para en el momento más inesperado de la vida poder salir al rescate de personas que, como les digo, probablemente ni siquiera sabían que existían. Ustedes se enfrentan con valentía a sucesos de la naturaleza que son fatales, a veces provocados, a veces naturales. Sin embargo, lo hacen con toda la capacidad, conocimiento y experiencia que se requiere para que su ciudad esté segura y salvaguardada. Por eso, a nombre del presidente municipal, este día les felicito, a nombre del ingeniero Jesús Valenciano, y les reconocemos en todo lo que cabe su valentía, su capacidad, su esfuerzo y sobre todo el compromiso que tienen para con sus pares de licencia. Muchas gracias. Gracias y enhorabuena.
0: Asimismo, Alejandro Chavarría reconoció la valentía del sacrificio del personal operativo y también del voluntariado sobre pues esta conmemoración. Le repito, un reconocimiento para todos y cada uno de los elementos, que no es fácil, no es sencillo. Los hemos visto trabajar, hemos estado ahí presentes cuando sofocan incendios, cuando sacan a personas de los domicilios. Es algo realmente sorprendente. Nuestro reconocimiento, por supuesto, le repito, a todos y cada uno de ellos. Escuchemos aquí la entrevista.
2: Buenos días a todos. Con el permiso del presidio ya debidamente presentado, quiero agradecerles a los regidores que nos acompañan hoy. Muchas gracias por acompañarnos. La verdad es importantísimo su presencia con nosotros y agradecerles el apoyo a todos ustedes. Hoy es para mí un verdadero honor poder dirigir unas palabras en esta fecha tan especial como es el Día del Bombero. Una fecha en la que no solamente celebramos nuestra profesión, sino también reconocemos de la fuerza, la entrega y el compromiso de todos aquellos hombres y mujeres que han decidido servir y ayudar a los demás. Quiero comenzar agradeciendo de manera muy especial a nuestro presidente municipal, José Alberto Valenciano García, por el respaldo y el apoyo que brinda a nuestro cuerpo de bomberos. Sabemos que contar con el apoyo de nuestras autoridades es fundamental para poder continuar fortaleciendo nuestro trabajo y sobre todo para contar con mejores equipamiento, herramientas y máquinas para responder ante la emergencia que se presente en nuestra comunidad. De igual manera, quiero agradecerle a nuestro director de Seguridad Pública, el maestro Víctor Hugo Soto Flores, por la coordinación y el trabajo que mantenemos día con día. La atención de una emergencia no depende solo de una persona o de una sola corporación, requiere coordinación y comunicación, trabajo en equipo, y en ese sentido quiero reconocer el esfuerzo que se realiza para trabajar de manera conjunta en beneficio de nuestra ciudadanía. Pero sobre todo también quiero dirigirme a mis compañeros bomberos. Ser bombero no solamente significa portar el uniforme, significa estar dispuesto a salir de casa a cualquier hora, dejar a nuestra familia y acudir al llamado de quien necesita ayuda. Significa enfrentarnos al fuego, accidentes, rescates y situaciones difíciles, muchas veces sin saber con quién nos vamos a encontrar al llegar al lugar del siniestro. Por eso, reconocer profundamente a cada uno de ustedes, a quienes todos los días ponen su esfuerzo, su tiempo y en muchas ocasiones hasta su propia seguridad al servicio de los demás. También quiero hacer un reconocimiento muy especial a nuestros bomberos voluntarios, porque ser voluntario significa entregar tiempo, esfuerzo, corazón, sin esperar nada a cambio. Cada vez que suena su alarma, Usted responde al llamado. Están demostrando que el espíritu de servicio sigue vivo y que siempre habrá personas dispuestas a ayudar a quien lo necesite. A todos ustedes les digo gracias. Gracias por su compromiso, por su disciplina, por su compañerismo, por representar con orgullo este uniforme. Como comandante, me siento orgulloso de formar parte de este cuerpo y de poder trabajar hombro con cada uno de ustedes en cualquier situación. Hoy solamente celebramos un día más. Hoy celebramos a nuestras familias, quienes también forman parte de nuestra profesión, porque detrás de cada bombero existe una familia que espera, que se preocupa y que se entiende de nuestro deber. Muchas veces nos llaman en los momentos menos inesperados. Que nunca olvidemos que estamos aquí para servir, para ayudar y para proteger a nuestra comunidad. Y sobre todas las cosas, dar gracias a Dios por darnos la oportunidad de estar aquí. Sigamos trabajando unidos, sigamos preparándonos y sigamos llevando con orgullo el nombre de nuestro cuerpo de bomberos. Muchas felicidades a todos mis compañeros bomberos y voluntarios. Feliz día del bombero, enhorabuena y muchas gracias.
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0: Ya son las 2 de la tarde con 20 minutos. Usted sabe que ese próximo 28 de agosto, Día del Abuelo, hay que reconocer obviamente a ese sector tan importante de nuestra sociedad, los abuelitos. Hay que darles la vuelta y hay que hacerlo siempre, estar al pendiente de ellos. Fueron aproximadamente 300 personas, donde Meoqui ya celebró con anticipación el Día del Abuelo en la plaza principal. Tenemos la información con Miguel Gómez, director de Soluciones Ciudadanas.
1: Tuvimos el festejo del Día del Abuelo. De hecho, hubo bastante gente, hubo algunos regalitos. Vino mucha gente, estamos muy contentos. Las sillas se llenaron muy pronto, muy rápido. Y de hecho, ahorita nos faltaron sillas, ya no sabíamos ni dónde sentar a la gente. Todos estaban contentísimos, muy buena música, la gente bien contenta, la plaza llena, y es lo que buscamos, ¿verdad? Que exista esa convivencia, que vengan muchas personas, que disfrutar este día. Es un día muy especial y es un día de las personas pues que nos apoyaron nosotros, que en su momento pues fueron nuestros padres, que ahora son nuestros abuelos y nos dieron todo para seguir adelante. Siempre hay muy buena respuesta y ahora pues más, ¿verdad? Como es el Día del Abuelo, pues todavía hay más gente aquí en la plaza. La gente se reúne, ya es una tradición venir a la plaza los domingos. Primero pues venían a lo que es el domingo de serenata y ahora con el Día del Abuelo pues más gente y pues es lo que buscamos, ¿verdad? Lo que busca la alcaldesa municipal, que exista más convivencia, que las familias salgan, que vengan a la plaza y que pues todos se las pasen muy bien. Aquí viene más gente, yo creo que ya las personas se acostumbraron a venir a la plaza y ya por eso hay tantas personas los domingos y pues más no se diga ahora con este día, con este domingo, pues la gente encantada, los abuelitos encantados y nosotros pues felices de estar aquí con ellos conviviendo.
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0: Ya estamos de regreso, 2 de la tarde con 25 minutos ya. Por si no lo sabía, hoy es día del barbero o día del peluquero, que se celebra cada 25 de agosto. Esto es algo a nivel internacional. Siempre reconocemos obviamente las diferentes profesiones, pero algunos se van en el olvido, algunos de ellos. Es importante atender y reconocer este oficio, que no es sencillo. Se tienen que adaptar, por supuesto, a nuevas tendencias. Usted sabe que año con año pues cambian obviamente las preferencias en torno a cómo son los cortes de cabello. Algunos muy, que requieren un poco más de tiempo, y algunos otros más sencillos. Afortunadamente, todavía algunas escuelas respetan obviamente un corte tradicional para los planteles educativos, aunque esto ya ha ido cambiando conforme han pasado los años. Pero sí reconocer el trabajo, la profesión, el amor, el estilo, la técnica de los barberos. Reconocimiento a todos y cada uno de ellos hoy, Día del Barbero. Así que si tienen la oportunidad, felicita al suyo en este 25 de agosto.
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0: ¿Qué es lo que se espera para las próximas horas? Le tengo los detalles. Ya son 35 grados máxima para el día de hoy. Pudiéramos alcanzar hasta los 37. El día de mañana, miércoles, mitad de semana, esperamos temperaturas mínimas de 20 grados y una máxima de 38. Para el jueves, esperamos 5% de probabilidad de precipitaciones, únicamente lo que nos marca, mínima de 21, máxima de 36. Para el viernes es donde se incrementa la probabilidad de las precipitaciones, 30% de probabilidad de lluvia para el inicio de fin de semana. Para el viernes esperamos temperaturas mínimas de 21 y una máxima de 35. Para el sábado mínima de 20, máxima de 36, y ya para el domingo mínima de 22 con una máxima de 37. Para el fin de semana no hay probabilidad de lluvia. En resumen, ¿qué es lo que podemos mencionar? Lo más fresco será de 20 centígrados, será para el día de mañana por la mañana. Las temperaturas más altas también para el día de mañana miércoles, donde pudiéramos alcanzar, le repito, hasta los 38 a 39 grados. La probabilidad de las precipitaciones está presente para el viernes con un 30% de que se pudieran presentar algunas lluvias, pero aún así pues estaremos al pendiente para brindarle esta información actualizada conforme se vaya acercando el día. Así el pronóstico, ya lo sabe, lo escuchó aquí a través de Noticieros Radiza Radio. Mi nombre es Eduardo Hernández, que tenga un excelente martes.
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15: Listos, Iván, va Iván Esparza Vázquez. No,
16: sí.
15: Me voy a brincar, pero bueno, estamos en la misma familia. Listo, porque hay que hablar mucho de los numeritos en esa temporada en el campeonato estatal en cuanto a las asistencias.
16: Muchos datos. Sí. Mucho de qué hablar, estamos listos.
15: Arturo, buenas tardes.
17: Hola, buenas tardes, mi Richie. Licenciado, ¿cómo estás?
16: ¿Cómo andamos? ¿Sí?
17: Buenas tardes.
15: Se me quiere cuadrar porque ahorita tengo los Yankees.
16: Y yo me la iba a traer.
17: Sí,
16: se lo juro, ¿eh? Íbamos a
17: pues aquí dos pavos, ¿verdad, mi nani? ¿Tú eres qué? Ah, no, tú. No. ¿Tú eres qué? ¿Tú?
16: Yankee.
15: Bueno, pues mucho que platicar del béisbol. Del béisbol, mucho que platicar. Así decían unos que yo conozco. Vamos a corte y regresamos rapidito.
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20: Gracias, regresamos, Marco Cano. ¿Y quién está allá en controles de Flamingo?
21: Ahorita está Ali.
20: Ali, Alicia.
21: Sí.
20: En el País de las Maravillas.
21: Ahí le mandamos saludos desde acá hasta allá.
20: Con la tremenda.
21: Está muy lejos.
20: Sí, está. La terraceña. Es terraceña.
21: Ándele.
20: Sí, ella es la
21: reina. Bolera, entonces.
20: La flor más bella de la corona de terrazas.
21: Sí, cómo no.
20: Sí, Alicia. Sí, sí, sí. Iván, pues.
21: Hubo junta, Richie, hubo, sí. Rueda de prensa.
20: Rueda de prensa. O... No, pues no, bien como que en un ratito se convirtió en la vecindad más grande del estado.
21: Pues sí,
20: de Chihuahua.
21: Sí, tal cual.
20: Sí,
21: tal cual.
20: Pero bueno, pues se dieron números ahí de la rueda de prensa ya en la Liga Estatal de Béisbol. De a veces, pues no te aguantas si quieres aprovechar el escenario como para darte a notar o sentir que pues ya eres campeón.
21: Sí.
20: Ya tenemos Castillo.
0: No, el béisbol castiga, lo hemos visto todos los años. Fíjese que me llamó la atención en esa rueda de
20: prensa. Llegamos tarde, por cierto. Sí. Hubo cosas que no escuchamos nosotros, ¿verdad?
0: Pero vimos las filminas, y vimos la información, Richie, que se manejó ahí. Y nos damos cuenta de que sí hubo una disminución de un año a otro de aficionados. Y lo decíamos, Turi, pues es una... o cuando íbamos en el camino, sí, también, Richie, ¿no? Una reunión que nos van a decir lo obvio. Ya se sabe que hubo disminución de aficionados porque lo notamos, Richie. Turi, cuando hemos ido a los diferentes parques de pelota, ¡ah, caray! Luego vemos el termómetro, vamos a Jiménez, vemos poca gente, decimos, ¿qué está pasando? Vamos a Camargo, vamos a Parral, aquí en Delicias, ni se diga, o en Madera, o en otros lugares, ¿no? El mismo Jinaga, donde se veía poca gente, hubo pocos lugares donde aumentó más el público, por obvias razones, por ejemplo, en Nuevo Casas Grandes, pero porque están contabilizando los juegos de playoff que hubo contra el Goreros en la primera etapa, ¿no? Que no estuvieron el año pasado, y sí marcan diferencia esos dos partidos porque pues son alrededor de 6,000-7,000 personas más ese brinquito. Y está bien, a final de cuentas sí nos dicen, oye, pues es que la final del año pasado entre Juárez y Chihuahua, un espectáculo, el estadio lleno, los dos, Juárez y Chihuahua, 60,000 aficionados. Está bien, pero los pones en la estadística y ahora que no están, sí hacen la aclaración, pero el año pasado no se hacía, ¿no? Entonces, bueno, pues a los que entendemos muy bien el tema de los números, decimos, es correcto, tienen razón, pero también hubieran hecho esa aclaración el año pasado, decir, oye, cuidado, porque la mayoría de las zonas hay un bajón y subieron los números por la final o una semifinal buena entre Delicias y Juárez, que también estuvo pues muy buena, se fueron a 7 partidos. Es decir, son juegos, son condiciones que sí te suben un poco el margen o un mucho, pero en términos generales, o sea, la liga está haciendo poco por llevar aficionados a los parques de pelota, ¿no? Entonces, no se justifica. Esto sí es un llamado de atención muy grande porque no se justifica los presupuestos tan grandes por parte de los municipios pensando y confiando en sus dirigentes. Es que aquí es donde está el problema muy grande, ¿no? Yo, presidente municipal, confío en Richie Morales porque es mi jurisdiccional. Y si usted, Richie, a mí me dice, sabes que tú eres el experto, ¿cuánta gente va a entrar? ¿Para qué quieres el dinero? ¿Cuánta gente local vamos a apoyar? ¿A cuáles escuelitas vamos a traer? ¿Cuántos uniformes vamos a comprar? ¿Y cuántos camiones hay que mandar? Es para la gente de aquí. Pero luego, pues viene alguien más y me vende una idea, decir, es que necesitamos un equipo más competitivo, ¿y qué te parece si traemos gente de fuera y ya los locales pues no van a rendir? Ok, pero no quieras que salga de mi presupuesto, ¿no? Porque del impuesto que pagamos todos los chihuahuenses, y luego de pronto utilizarlo para un espectáculo al cual puede ir poca gente porque salen caros los boletos, pues entonces ya no se justifica socialmente el gasto de un municipio tan fuerte para apoyar a un equipo de béisbol. Si va a ser iniciativa privada, que sea iniciativa privada. O sea, yo no tengo nada en contra. Si se van a robar el estatal y se van a robar las marcas de los equipos pensando que son de ellos y los estadios, está bien, pero con su dinero. Y lo que es del pueblo, pues que sea para el pueblo, es tan fácil.
20: Es que fíjate que ahorita que comentas eso, hoy en la mañana sigue, entrevisté a Chito Cercés y él sigue también echando la culpa de que las suspensiones por lluvia, cuando las presas están vacías. O sea, aquí tuvimos un día nada más.
0: Sí, nada más.
20: O sea, no, para mí no fue...
0: No, todos los años ha llovido igual.
20: Y que el Mundial, pues tampoco. O sea, el Mundial, por lo regular, los juegos importantes fueron el domingo. Entonces, yo creo que cuando no hay béisbol. Ajá. Entonces, que ese no fue.
0: No, hay justificantes. Eso no son justificantes. O sea,
20: ahora, yo creo, y él mismo cayó en la situación que hemos comentado. Yo creo que el boleto de entrada al estadio no es caro. Se justifica ahorita un boleto de 120, de 90, 80 pesos en unos playoffs. De 70 pesos en el rollo, no es caro. El problema es lo que consumes ahí. Un ejemplo, él me decía, yo voy a la Feria de Juárez una vez nada más porque pues me sale muy caro lo que consumo en la feria. ¿Sí?
0: No, pero es un evento al año.
20: No, sí. De los 15 días, vas un día nada más como padre de familia.
0: Exactamente.
20: ¿Por qué? Porque es claro. Es caro lo que vas a consumir. A lo mejor la entrada no es tan cara y lo vale, pero lo que consumes...
0: No, ya te cobran todo aparte. Los jueguitos van aparte, el espectáculo es aparte y todo es aparte, ¿no?
20: Y hoy, lo que yo siempre he comentado, y a lo mejor me dicen que estoy loco y que se me hace muy fácil, pero algo que aquí se hacía aquí en Delicias, había una variedad de productos que podrías ofrecerle al espectador, al cliente, a la clientela, donde sí, pagas 100 pesos por entrar, pero te consumes otros 100 pesos en un solo producto. Uh-huh. ¿Sí? ¿Qué pasa? En Cuauhtémoc yo me dediqué, ahí invité a Arely, vamos a preguntar. 52 puestos de comida, Arturo. Les cobran 1,200 por ser la final. Les cobran 600 pesos en el rol regular.
21: ¿Por juego?
20: ¿Sí? Por juego. 1,200. El agua fresca de litro, la que aquí mismo consumes en un precio de 80 pesos, a 50 pesos. La hamburguesa en 70 pesos. O sea, precios que tú, si no vas al béisbol y te quedas en tu casa y pides una hamburguesa, pides una agua, es lo mismo. Uh-huh. ¿Sí? Entonces, ¿qué es lo que sucede? Que estamos dejando en manos de muy poca gente la atención al aficionado. La atención al aficionado. Y también justificable. Yo soy el que vendo las aguas, ¿sí? Nomás yo soy el que las vendo, pago muy caro y vendo caro. Uh-huh. Ese es el problema. Yo creo que ahí está el problema de la atención al aficionado.
21: Uh-huh. Y si ¿Le van a decir hotel de las aguas? Siempre pone el mismo ejemplo.
20: No, lo pongo porque allá cuestan 50, aquí cuestan
21: 80. Allá cuestan 50.
20: 50, aquí cuestan 80.
21: En Cuauhtémoc.
20: En Cuauhtémoc, sí. Pero yo insisto, la venta de las aguas aquí es justificable porque le cobran a una sola persona muy caro. Tiene que sacar ella para, pues porque es negocio, ¿no? Pero si dejas entrar a 4 o 5 de aguas y les cobras más barato, pues obvio que hay una competencia entre ellos, no afectarle al aficionado, a la clientela. Esa es mi parte que yo. Unas papas aquí, 120 pesos, sí. Unas papas de 120 pesos, pues una bolsa de para dos personas. Allá unas papas de 120 pesos son para 4 personas. Es casi media arpilla. Mm. Entonces, hacen la competencia. Y yo creo que si le preguntamos a los señores...
21: No, por eso se habla también de Cuauhtémoc,
20: ¿sí?
21: Siempre.
20: Sí, si les preguntamos, ¿por qué no vas al béisbol? Pues es que mejor me quedo en mi casa, lo veo, que aumentó, por cierto, las visitas en las listas de los juegos. Me quedo en mi casa, ¿por qué? Porque voy a comprar las papas y la hamburguesa y el refresco y la espumosa, pues a un precio mucho, muy
21: bajo. Sí, o sea, aquí el tema es que socialmente los gobiernos están muy preocupados y uno los ve a los presidentes municipales de todos lados porque la gente vaya al béisbol. Uh-huh. Y hacen un guardadito y la apuestan y los incentivan y pues invierten en el tema del béisbol, y no de ahorita, sino desde siempre.
20: Todo el tiempo.
21: Queriendo ver un estadio lleno. Uh-huh. Queriendo ver a los niños que apoyan de 5 y 6 años, pues en 20 años jugar campeonato estatal, porque esa liga es para eso. Uh-huh. O sea, esta es la liga de los que están abajo que puedan jugar hacia arriba, sino dónde van a jugar, ¿no? O sea, ¿dónde van a jugar los niños? Se acaba, nada más por...
20: Se pierde.
21: Entonces, yo creo que desde hace varios años ya los presidentes municipales tendrían que haber atorado ese tema y decir, hey, vamos a juntarnos, nosotros, los 10 que hacemos el estatal, vamos a juntarlos. A ver, Ojinaga, ¿cuántos locales traes? No, pues nadie. Ah, caray, ¿cómo te ayudamos? A ver, Camargo, Jiménez, Delicias, Parral, Chihuahua, Juárez, ¿qué hacemos con el tema del béisbol, no? O sea, ¿a quién se lo vamos a dar?
20: Que se defina, ¿no?
21: Que se defina. Que se defina. O sea, nos deslindamos y se lo damos a la iniciativa privada, está bien. Y ahí nos vemos, ¿no? Uh-huh. Nos deslindamos completamente, pero yo creo que no se puede, vaya, tratar de quedar bien con las dos partes. O sea, es imposible.
20: Es imposible. Y ¿sabes qué, Iván? También otra cosa... ¿A ellos cómo le están haciendo? Porque categorías menores van y vienen los campeonatos estatales. Es un gastazo, ¿eh? Uh-huh. Uniformes, no, claro. Alimentación, claro. Hospedaje. Ahorita ahorita se les mejora un poquito porque son en Chihuahua, pero la verdad es que, dices, es mucha lana la que se está...
21: No, son millones, invirtiendo, son millones.
20: Invirtiendo porque no está gastando, porque ahí esa sí se invierte con los jóvenes, con los niños. Pero, ¿de dónde? O sea, ¿de dónde más está saliendo ese dinero?
21: Así es.
20: Sí. Y si un día estos checan cuentas, quién apoya, por qué apoya, y si es de presidencia, bueno, pues hay que decirles, tienen que decir, oiga, pues se me hace que es mucho, o se me hace que hay otra situación social que tenemos que apoyar más que el béisbol.
21: Exactamente. Bueno, a eso voy.
1: Mi punto de vista, en forma muy simple, de que esa situación social de lo de las ferias y demás, uh-huh. ¿Sí? Son 2 semanas a lo mucho. Son 2 semanas donde una sola vez nosotros fuimos, toda la familia, y si es caro ir a la feria. Si es caro. Sí, lo que decía Chito, los escuché en la mañana, o sea, te comes unos sopes y son caros. Uh-huh. Y eso es lo que pasa, o sea, venden el producto pues para hacer rentable uh-huh. el establecimiento. Lo mismo sucede en el béisbol. En el béisbol es caro, aquí es caro, o sea, 300 pesos nada más yo, y eso que son dos cervecitas y son unas papitas y es lo que yo pago, o sea, 300 pesos. Pero bueno, el espectáculo son de nuestro béisbol, son 15 semanas, uh-huh. ¿verdad? Entonces, pues sí, bueno, tienes que
20: son
1: a veces...
20: 10 seguras.
21: ¿Verdad? Pero ¿cuál espectáculo? ¿Usted ve mejores jugadas ahora que antes?
1: Quito la palabra espectáculo. Los juegos, las series. Sí,
20: por ejemplo, o sea, a mí se me hace que...
21: Bueno, vamos a la pausa y tocamos ese tema.
20: Órale, vamos y
1: volvemos. Sí, porque ya pisé callos.
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0: Bueno, continuamos aquí en Fusión Deportiva. Estamos arreglando el mundo.
1: Sí.
0: Arreglando.
1: A ver, no, no, de, o sea, nos decían que se veía bajito el suyo y el mío. El Arturo del 100. Sí, estamos. No, pues
2: el ¿yo? Sí, también. Oye, a ver.
1: No, que el suyo se estaba bien.
2: ¿El espectáculo? Sí.
1: ¿Para usted era espectáculo ver al Buki Pérez contra Orlando Moreno?
2: Sí.
1: Sí.
0: Claro.
2: Claro. Para mí era espectáculo ver a Poncho con los Serranos de Cuba, Poncho Gutiérrez.
0: Sí. ¿Era espectáculo ver robarse la segunda a Chilolo Porras?
2: Era espectáculo ver a Chilolo Porras sabiendo que se le iba a robar y se la
0: ¿se robaba?
2: Roba.
0: Sí. Sí. Ahí se va a ir, ahí se va a ir.
1: No, llegaba. No, claro.
0: Y llegaba.
2: Y para mí era espectáculo.
0: Como catcher decías, lo voy a sacar y lo sí, voy a sacar. Sí. Ya
1: no, bueno, pero vénganse poquito más para acá, sí, para que los aficionados entiendo más recientes, sí.
2: Para mí ver es un triple play con un solo hombre, oye, sin asistencia.
0: Es
2: para mí es un espectáculo con un solo picheo hacer tres out, un triple play.
1: ¿Era espectáculo ver al Popeye Oscar Jasso batear?
0: Claro, ¿sí? A Yepes también.
1: ¿A Yepes también?
0: Sí, claro.
1: ¿Y a Iván claro Sánchez batea, estar en el short?
0: Claro, también hablando de temporada, ¿verdad? Después de Chuyito Martínez.
1: Sí, sí, sí.
0: Iván
1: sí
0: Sánchez.
2: Que sí, sí. Hay jugadores actuales que sí son... Sí, sí,
0: que
2: sí,
0: te llama la atención.
2: Sí, llama la atención, o sea, ¿sí me entiendes?
1: O sea, ese espectáculo ver un pitcher profesional que no saque un solo out y que te dé cinco bases por bolas seguidas.
0: Pero no le dieron hit.
1: Bueno.
0: No le dieron hit, o sea, sí, tal vez sí, es un espectáculo. Yo, ¿por qué no me no,
2: ya, ya, ya llegamos de la realidad a la burra.
0: No,
2: no,
0: es que es cierto.
2: ¿Cuánto pagaste?
1: Turi, viene por 40 mil a la semana ese compa y dio cinco bases por bola seguida.
2: No, yo por cinco sí se la paso por ahí.
1: Pues sí, yo doy seis por esa lana, pues mejor doy seis o siete. A ver, o sea,
2: pero bueno, a ver, no me has contestado. Bueno, no, está bien, no es espectáculo. Usted está bien, no es espectáculo. Ya. No es espectáculo.
0: Es más espectáculo ver la pantalla gigante.
1: Ver sí, claro.
0: Ver ahí cómo se dan un
1: no,
0: beso.
1: No, ese sí, no, cómo no. ¿Sí? Oye, no. Eso sí es.
2: Bueno, de eso no hablábamos.
1: Es espectáculo tener los baños limpios y la calidad y cantidad de puestos de comida, sí.
0: Por ejemplo, yo en Chihuahua, Iván, le dije a la señora que se encarga de la limpieza, oiga, son los baños más limpios. ¿Eh?
1: ¿En Chihuahua?
0: En Chihuahua son los baños más limpios del estado. Allá en Cuautla estaban bien. Pero en Chihuahua, mis respetos. O sea, lo que es, dalo.
1: Claro,
0: lo que
1: cómo
0: es,
1: no, hay que...
0: Lo que es, le dije, señora, la felicito y le eché el botecito ahí. Porque, te digo, están haciendo, está bien su trabajo. Dele. Sí. El reflejo de una casa, de una oficina, de un restaurante, son los baños.
1: Siempre se ha dicho.
0: Y mi respeto para gente en ese aspecto del mantenimiento en Chihuahua. Pero bueno, el espectáculo. Dijo Arturo Morán.
1: O sea, ¿hay mejores jugadas hoy que antes? ¿O usted veía si alguien se le tiraba hacia adelante la pelota antes, no?
2: No, no, o sea, sí, sí hay, decía, hay, o sea, hay jugadores, sí, siempre ha habido, hay jugadores que sí desarrollan muy bien sus cualidades, o sea, hemos visto los cardenados de derecho y es, fíjate que son muy comunes como los cardenados de derecho son muy dados a
0: ser atrapadas.
2: A ser atrapadas.
0: Sí, por la rotación de la pelota, por el giro de la esférica, por...
1: O que, ¿qué?
2: Exactamente, ¿sí? Por...
1: ¿Qué triunfo puede presumir la Liga Estatal este año? ¿Más menores jugando?
0: No son los mismos.
1: ¿Más locales jugando?
0: No, son dos.
1: ¿Más mercado libre tránsito?
0: Pues
1: ¿Qué triunfo puede? ¿Más gente en los parques de pelota?
0: No.
1: O sea, ¿cómo dices, o la Liga, cómo puede presumir algo distinto a otros años en este? O sea, ¿qué se hizo diferente? ¿Qué mejoró? ¿La calidad de repeticiones mejoró?
0: ¿No?
1: ¿Cuántas vimos ahora este fin de semana?
0: Nadie pidió repetición este fin de semana.
2: Retos. Oye, pero... bueno, es que sí ha mejorado de alguna manera los eventos. O sea, ya las pantallas, ya en la iluminación de los estadios.
0: Pero eso es cuestión de cada zona, de cada jurisdicción, de cada gestión que se haga por parte de quien las haga. Las
1: o sea, si no hay un aumento de aficionados en los parques de béisbol, es un fracaso donde lo vea, por donde lo vea.
2: Ahorita ustedes estaban tocando el tema y nada más salió la palabra del espectáculo y lo cambiamos. ¿Por qué no se da el seguimiento a este tipo de jugadores, a este tipo de proyectos? ¿Sí? Simple y sencillamente porque no hay ni seguimiento ni siquiera con los directivos. Porque ¿sí? Un año un directivo, o sea... ¿Qué le puedes ofrecer tú a tu tercera zona o qué le puedes ofrecer tú si no sabes si vas a estar para el año siguiente? O en la octava zona o en la novena zona, uh-huh, o en la, si traen broncas internas y se mete los funcionarios a ver qué es lo que está pasando y demás, ¿verdad? Porque pues porque no se le dan seguimientos a los mismos directivos. O sea, ¿qué puedes hacer tú con Ojinaga? ¿Qué puedes hacer con Madera? ¿Qué puedes hacer con Jiménez, con Camargo, que los tenemos aquí? Si no vas a saber si vas a estar o no. ¿Sí me entiendes? Hace años...
1: Igual con los jugadores.
2: Hace años iban de la mano los presidentes municipales con los presidentes de los comités. Uh-huh. ¿Sí o no?
0: Sí.
2: Por 3 años. Y unos hasta repetían por la buena funcionalidad que tenían.
0: O los quitaban.
2: Los quitaban
0: porque...
2: Por la mala funcionalidad, sí. Exactamente.
1: Ahí lo decías, sí, no, también. No,
2: sí, todavía, exactamente. Pero ahora, vaya, los proyectos a un año, no sé, la verdad. No, para mí, pues no son mis proyectos.
0: Fíjate que una vez le pregunté son al licenciado fuertazos. Fernando Baeza Meléndez. Le pregunté al licenciado, ¿cuántos años son suficientes en una... 3 años son suficientes en una administración municipal? Me dijo, sí. Acá. Menos no y más tampoco. Y ahora que hay la reelección y todo, te das cuenta que a veces, en algunos casos, no quiero decir nombres, pero nada más trabajaron los tres primeros años en algunos lugares, ¿no? Porque se vino un problema, se vino lo que tú quieras, y se cansa la gente, también hasta por naturaleza.
1: Sí, claro.
0: Naturaleza, una presidenta, un presidente municipal... No es tan fácil que aguante un ritmo de 6 años.
1: No.
0: Es muy difícil. Entonces, en el béisbol, un año es muy poquito y más de 3 son muchos.
2: Ahora fíjense, ahorita estaban hablando del aspecto económico, de lo que es caro. ¿Qué pasó con el softball de la Liga Premier aquí de nuestra región?
1: Pues empezaron a traer jugadores de fuera, se encareció y desapareció. Ya nadie quiso jugar. ¿Qué pasó
2: con la Liga de la Toronja?
1: Exactamente, uh-huh, lo mismo, ¿no? Se hizo caro y ya nadie quiso jugar.
2: ¿Qué pasó con el básquetbol?
1: Se hizo caro y ya nadie quiso jugar.
2: ¿Y ustedes? O sea, bueno, ustedes no. Yo. Hay funcionarios públicos del Estado, de los municipios y demás, y ellos sí tienen sus institutos del deporte, uh-huh, que pueden entrar en función y decir, a ver... ¿Qué está pasando? A ver por qué el básquetbol no funcionó o por qué no está funcionando.
0: Pues por los compromisos, Arturo, lamentablemente cuando se metió la política del deporte.
1: Yo vi una entrevista que circuló en las redes.

0: Vamos a pausa, está, muchachos.
1: Reprobamos.
0: Vamos a pausa porque si no se
2: saludo,
0: me hace que.
2: Un saludo.
0: Nos cortan aquí. Nos cortan aquí.
2: Nos cortan aquí. Lo va escuchando Arely, ya como que le empieza a gustar el deporte. Vamos a corte y volvemos.
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0: Bueno, continuamos aquí en Fusión Deportiva, que por cierto, agradecemos a toda la gente que nos escucha, muchas gracias por estar pendientes. Vamos a entrar al tema del equipo de los Dorados de Chihuahua, del Cuauhtémoc, de los Manzanos, para que también estén pendientes, porque el pelotero hace lo que nosotros decimos, fíjate, qué interesante.
1: Yo no sabía
0: que teníamos tantos.
1: ¿En serio?
0: Sí. El pelotero dice, si Arturo Morales y Iván Esparza dicen que les tires curva, van a tirarles curva. Que les tires pegado, delante y pegado. O sea, estaba muy bien nuestro programa.
1: No, entonces ya no podemos opinar, ya no podemos decir nada.
0: Es que estamos
1: entonces, ¿qué hablamos?
0: Estamos advirtiendo al otro equipo, minimizando al otro, o haciendo grande al otro. Entonces, lo primero que te hacían, le decían a uno, no veas el radio, Richie, cuando juegues. Ni veas, y ahora menos veas las redes sociales.
1: La función del medio de comunicación, pues es esta, comentar. Claro. O sea, no está prohibido. ¿Dónde dice que esté prohibido? Oiga, saludos hasta las Rocky Mountains, al ingeniero Jesús Manuel Núñez. Allá nos vemos, Chuy, en unos 3 semanitas más. Ahí le dimos su encargo. Y luego también hasta la capital del estado, el ingeniero Irán Hernández también se reporta. Y mire este mensaje desde Estados Unidos. Dice, pero ¿a poco no es espectáculo ver a Darío Gómez y a Brett Barrera jugar? O sea, sí es, pero yo no dije que no fuera, ¿eh? No, porque luego sale como en Chihuahua, ¿no? Uh-huh. Luego el dirigente de Chihuahua empieza a poner palabras que uno no dice y hacen un meollo del asunto. Yo nunca dije que no era un espectáculo ver a Brett Barrera ni a Darío Gómez, al contrario. Uh-huh. Todo el fin de semana nos la pasamos mencionando qué clase de pelotero es Darío Gómez y que ya quisiéramos que hubiese uno en cada lado, ¿no? Aquí el detalle es ese, que parece ser que estamos atinándole y buscando una aguja en un pajar a ver cuál sí jugador funciona. Y sí me ponen el caso de Darío Gómez y de Brett Barrera y está en lo correcto, pero hay otros 50 casos que no funcionan, ¿no? Entonces, desafortunadamente, se gasta mucho recurso para que uno o dos jugadores puedan funcionar. Y sí, o sea, ya quisiéramos un Darío Gómez, no sé cuánto cueste, yo no sé cuánto le pague Chihuahua, si $500 por semana, que no creo, $800 por semana, tampoco creo. O sea, es un jugador de 26, 27 años que eso ganaría allá en las ligas independientes. Es un jugador que cuando menos debe andar cerca de $1,500 por semana. Tampoco es mucho para la calidad de pelotero que es, y con el dólar así como está barato, tampoco es mucho, pero no cualquier equipo lo puede pagar.
0: Dice, era un espectáculo ver los tiros de Goyo López desde el central a home.
2: ¿Sí? Fíjate, sí, ¿cómo no? Yo marqué 2 atrapadas de Chuy Loya.
0: Sí.
2: Bueno, muy buenas, o sea,
1: sí, buenísimas. Sí, casi como las de Caballo Loco,
2: una,
1: ¿no?
2: Que se las hizo a Ham Chacón y la otra a Sergio Villalobos, o sea.
0: Sí.
2: Vaya, o sea, las tengo en círculo cuando son de raras atrapadas.
1: No, ¿sabes? Claro, o sea, ahí es donde mide uno la calidad de los locales y ves a Caballo Loco comparado con Chuy Loya y dices, ah, caray, en el fildeo, pues están muy parecidos.
2: Sí, existe de todo, mira, sí, a mí me ha gustado mucho esos rolas de bote pronto que agarras hacia adelante, pues ya es que te enseñan.
1: Sí, las de Brett Barrera o las de quién.
2: Sí, las de Brett y las del tercera base,
0: Villa.
2: Verdugo.
1: Ah, Verdugo. De Elías, okay. Verdugo.
2: Sí, okay. De Elías Verdugo. Y muy bien, muy buenas jugadas, la verdad. Y luego, bueno, pues vienen los tiros precipitados.
1: Está fallando Elías Verdugo, ¿no?
2: Sí. Pero es donde se propicia porque el bateador pues va fuerte corriendo.
0: Sí, sí, él genera. Pero él, Arturo, genera, bueno, eso. Iván, 12 errores. En 2 juegos.
1: No, pues entonces, ¿dónde está el aumento de nivel, sí, no?
0: Son muchos, la verdad que son
2: y
0: muchos.
2: Y luego ganas el juego.
0: Y bueno, ganas el juego, sí, pues no, fueron seis errores de Cuauhtémoc. Y
2: bateas poco y luego ganas el juego.
0: Sí, son cosas del juego, pero es esto. Sí, pues sí. Algo está pasando. Por ejemplo, el shortstop de Cuauhtémoc, buenas manos, pero su brazo está poquito. Pues no está muy, muy, muy, vamos a decir, educado, vamos a decirlo así.
2: Bueno, entonces, ¿qué va a pasar? O sea, ¿qué pudiera pasar? O sea, ¿ya sería definitivo este jueves?
0: Es bien importante, casi, casi definitivo. Yo digo, si gana Cuauhtémoc, pues que se olvide Chihuahua. Y si gana Chihuahua, aguas. Aguas Cuauhtémoc. El jueves yo creo que es para mí.
1: Pues Cuauhtémoc va por un juego, ¿no? Cuauhtémoc va por un partido. El detalle es
0: cuando
1: que si
0: dejas levantarte a un equipo que lo tienes en la lona, se pone muy peligroso. Y yo siento que Cuauhtémoc tiene con todo, va con su piche profesional, me imagino.
1: Sí, debe de ser, ¿sí?, así.
0: Debe ser así. Y yo creo que Cuauhtémoc va jugándose el campeonato el jueves.
1: Así. O sea, el viernes no.
0: El jueves. Sí, sí, si deja que se levante.
1: Oye, el sábado tampoco.
0: No, es que. Y ya. Lo quiero decir.
2: Y luego estamos hechos garras con los pronósticos.
0: No, ellos.
2: No damos ni una.
0: Ellos, Arturo, porque nosotros nuestros pronósticos son con base a lo que
1: vimos. A lo que vimos, ¿no?
0: Oye, pues ganarle al equipo Algonos 9 de 10 y Algonos ganarle 3 de 3 a Cuauhtémoc. Pues por naturaleza dices, es el favorito de los de Chihuahua. ¿Sí? ¿O no es cierto? Y la misma gente de Cuauhtémoc decía. La gente de Cuauhtémoc era la expectativa. Aficionados, exjugadores,
1: pero
0: decían, híjole, es que nosotros no queríamos a Delicias, ¿verdad? Porque nos ganó los tres. Pero si esto le ganó a
1: sí, Delicias, Richie, cuidado. Pero yo sí vi muy fuerte al profesional Luis Fernando Méndez.
0: Durísimo.
1: Durísimo, vi a Luis Fernando Méndez. O sea, y muy duro el relevo de Luis Verdugo, durísimo. O sea,
0: otro equipo totalmente.
1: Yo ese Luis Verdugo, yo no lo conocía así como hizo ese relevo. No, y
2: contra Juárez se dio.
1: Hombre, ayer estuve viendo la repetición el día de ayer, todo le caía. Clase de rompientes, imposible de descifrarlo, las rectas. Pues,
0: nomás que le voy a decir atrás está un catcher que tiene toda la experiencia del mundo, que bueno, se llama Víctor Hugo Chávez. ¿Y cómo marca un receptor?
1: No.
0: Yo, por ejemplo, el catcher del equipo de los Dodgers, mis respetos, lo poquito que uno conoce, pero creo que batalla el muchacho para pedir curvas. Batalla con los rompientes, el catcher.
2: ¿Tú fuiste catcher?
0: Sí.
2: Y batalla con los rompientes. ¿Lo volvías a poner a Víctor Hugo?
0: Sí. Yo ponía a Víctor Hugo.
1: Sí, claro.
0: Mi columna vertebral yo no la muevo. Uh-huh. Y que me disculpe.
2: Vaya, hasta que
1: es que no, a final de cuentas, ¿sí? Cuauhtémoc tiene poco margen de maniobra. Uh-huh. Los que están castigados ven acción hasta el juego del viernes. Ajá. Entonces, usted va con la misma alineación que ganó los dos partidos. No le mueve nada. Chihuahua sí tendría que moverle.
0: Chihuahua debe de moverle,
1: porque tienes a René Cano en la banca, que lo usaste muy poco y venía bateando mucho con Delicias. Sí. Él debe de volver a aparecer.
0: ¿Cabrera no lo has utilizado?
1: No sé si él puede aparecer.
0: Algo pasa con él.
1: Yo no sé si algo extra oficial. Ahí se ha mencionado mucho en las redes sociales.
0: Cualquier equipo de la Liga Estatal quisiera Cabrera en su reina. Como
1: pues no sé si cualquiera, pero muchos sí.
0: Pues yo aquí en la tercera semana sí lo agarraba.
1: ¿Como titular?
0: Sí.
1: ¿Sobres de quién?
0: Pues del que sea. No, sí.
1: ¿Sobres de quién?
2: Otra vez, no pisen callos. Ya pise uno acá.
0: No, de veras. Es que es un jugador que se...
1: ¿Cómo? No, está bien, pero...
0: Es un jugador de... Ah, pero algo hay.
1: Tenemos que ir a la última, penúltima. Sí,
0: penúltima pausa. Bueno, pues vamos, pero por lo pronto el jueves se juega la vida del equipo de Cuauhtémoc para...
1: No, Chihuahua.
0: No, Cuauhtémoc. Y si gana Cuauhtémoc ya. Y si gana Chihuahua, cuidado.
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0: Bueno, continuamos aquí en Fusión Deportiva, continuamos en esta tarde. Pues, ¿qué hacer para que el equipo de Cuauhtémoc siga con esa... Está bien motivado, Iván, el equipo de Cuauhtémoc. Qué espectáculo, qué espectáculo de la afición, del
1: de todo, todo. Yo creo que en Chihuahua va a estar igual. Sí. Bueno, no igual porque quizá tenía que haber ido Dorados por uno, pero va a estar similar.
0: Sí, o sea, creo que ya no hay boletos, ¿verdad?
1: Pues ya no hay boletos, estuvo raro que se mencionara que se habían agotado los boletos. No sé a qué se debería.
2: Oiga, ¿sabían ustedes que el béisbol moderno, bueno, ya con la asociación establecida de 1957 a la fecha, Cuauhtémoc ha ganado 11 campeonatos?
0: 11 campeonatos.
2: Y Chihuahua 10.
0: Sí, están al paso del tiro. El béisbol moderno, Chihuahua tiene que como 18, 17 en total. Desde 19, bueno, antes del 57. Son 17, creo que los que tiene el equipo de los Dorados de Chihuahua. Pero, pues qué bien, o sea, hay tiro. Nomás que creo que esa estadística es como que local.
2: Ya ni
0: ni suena tanto lo que es información local porque, pues precisamente por tanto jugador de fuera, pues esos datos no les interesan.
1: Oiga, okay, yo le pregunto, eso, en el buen sentido, le pregunto, discúlpeme que lo interrumpa en este tema, pero Víctor Hugo Chávez, bueno, Kevin Zamudio, ¿es mejor que Víctor Hugo Chávez? ¿Cachando?
0: No.
1: ¿Víctor Ruiz es mejor que Víctor Hugo Chávez?
0: Tampoco.
1: ¿Panchón Sánchez es mejor que la Bomba Pineda?
0: Pues yo creo que ahí sí. Ahí sí,
1: Panchón
0: sí se defiende un poquito más. Yo creo que la Bomba, lo que sus
1: es el champion de jonrones, la Bomba.
0: Sí, pero
1: Pancho no, y el año pasado fue el champion bat.
0: Sí, lo que pasa es que es un jugador que, pues, con sus lesiones no te ayuda mucho a la defensiva. Sí, o sea, produce, pero no es. Y el Panchón, cuando él batea, cambia mucho su equipo.
1: Se va que está machado el Panchón, ¿verdad?
0: Sí, nada.
1: Oiga, dice, es que lo digo por lo siguiente, porque me dice Pablo Contreras, ¿no? Uh-huh. Dice, de acuerdo, esos jugadores son un espectáculo. Dice, pero ¿y el talento local dónde queda? Yo creo que lo mejor es una combinación. Para mi gusto, lo ideal son 4 locales en el terreno de juego y los demás como sea. 4 locales, pero que el profesional especial no cuente como, pues cuenta como profesional, o sea, que no tenga ningún jugador doble estatus. Y dice Pablo Contreras, hay que armar un cambio con Dorados, dice. Que se vaya Pablo Cadena, que venga Mario Cabrera. Es muy difícil, ¿no? Cambios de cuerpo técnico por jugador es muy difícil.
2: No,
1: pero también yo siento que pedir un cambio a Chihuahua por Mario Cabrera, un jugador que estuvo en la banca toda la temporada, te van a pedir a Joel Flores. ¿A poco sí lo soltabas?
0: Pues yo sí lo soltaba porque yo creo que Joel Flores va a ser difícil que vuelva a jugar aquí en la tercera zona por su situación
1: de a la menos Liga de Mexicana. Que esté jugando con Dorados.
0: Sí, o sea, por la situación de la Liga Mexicana, o sea, yo creo que tenemos
2: ya no
0: que
2: regresa.
0: Exactamente, tenemos que pensar que Joel Flores ya no.
1: No, yo
0: es
1: creo
0: más,
1: que
0: cámbialo ahorita.
1: No, para mí
0: ya cámbialo, no pasa nada, porque
1: para
0: no
1: mi regresa. Gusto, para mi gusto Mario Cabrera puede ser moneda de cambio por René Cano si quisiera Chihuahua. Uh-huh. A Parral. Pues sí, bueno, no sé, se me ocurre.
0: Pero quién sabe si Mario Cabrera quiere irse a Parral.
1: No, pero es que él es jugador no nativo, él se tiene que ir a donde lo manden.
0: Sí, sí, eso sí. Lo que sí es que, bueno, pues, si en qué condiciones llego, pues Parral a lo mejor dice, si no quiere venir para acá, ¿para qué lo quiero?
2: Entonces tú así cambiarías o tendrías ahí a un Panchón Sánchez y a un Alejandro Pineda por un primera base de aquí de Delicias. ¿Verdad? Ahora sí.
1: No, ¿cuál primera base? No.
0: Ah, es que vamos a decir, pues Joel Flores por Panchón o por la Bomba. Porque necesitamos un primera base, necesitamos un bateador.
1: Ah, ok, sí, ya entendí.
2: Te ibas según ya todavía con sillas, por decir.
1: Mañana les digo. Necesitamos pensarla.
0: Hasta que lo agarre fuera de la
1: mano. Necesitamos pensarla. No, es que a veces lo mejor es decir, no sé.
2: Siempre anda así, anda tirando jiribilla y hablando.
1: Tirando jiribilla.
0: No, y yo sí, te fijaste que sí la agarré. Arturo, yo sí la agarré, ¿verdad?
1: Sí, sí, sí.
0: Yo sí la agarré, porque
1: no, yo también, nomás que quería que ustedes se atoraran ahí. Pues sí, sí.
2: Hoy no tiene más salidas.
0: Bueno, pues lo que sí es
1: que el aeropuerto de Houston.
0: Hay que estar pendientes el jueves del tercer juego de la serie. Debe estar bueno. Chihuahua tiene que salir con todo, los Dorados tienen que salir con todo, porque sí es cierto, o sea, para ellos no hay mañana.
1: No hay mañana.
0: Y Cuauhtémoc, pues, tiene que aplicar la de acá de Medellín.
1: Caray.
0: Tan sencillo. Pues.
1: Gracias, muchachos.
0: Gracias. Buenas tardes.
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10: La Champions League afina detalles para la edición 2026-2027, que comenzará de manera formal en la base de Liga el próximo 8 de septiembre y culminará con la gran final del 5 de junio del 2027 en el Estadio Metropolitano de Madrid, donde se definirá el equipo campeón del certamen, que tendrá a 36 participantes, de los cuales faltan 7 por confirmar. La edición 2026-2027 de la Champions será la tercera que se celebra bajo el formato de competencia, que tiene fase de liga, en el que participan 36 equipos, 4 más del anterior modelo que comenzaba con la fase de grupos. En este momento se celebra la ronda de los playoffs, que culmina el 26 de agosto, de las que saldrán los últimos 7 equipos para que finalmente se conozcan a los 36 participantes que disputarán la fase de liga. La ronda de playoff se divide en una ruta en campeones y una ruta de liga. Ambas se disputan a ida y vuelta en la primera, exclusiva para los equipos que ganaron en título de su liga. Hay 5 llaves, mientras que en la segunda, para subcampeones o menor clasificación, solo se disputan 2 eliminatorias.
11: El fútbol europeo siempre ha sido uno de los grandes escaparates para cualquier jugador que busca medir hasta dónde puede llegar. Hay escenarios que representan un sueño y que para muchos futbolistas significa el siguiente paso en una carrera que apenas comienza a tomar vuelo. Y justamente hay un mexicano que acaba de emprender ese camino con una nueva camiseta y un reto completamente distinto al que conocía en nuestro fútbol.
10: Armando González ya es oficialmente nuevo delantero del Olympiacos. Tras ser presentado el pasado sábado por el conjunto griego, la hormiga se convirtió en la primera gran exportación de un futbolista mexicano a Europa en el presente año futbolístico, y de paso entró en la historia del club rojiblanco. La inversión realizada por el Olympiaco coloca al atacante mexicano entre los fichajes más costosos en la historia de la institución y también dentro del top 5 de las transferencias más caras de la Liga MX rumbo al fútbol europeo. La llegada de la hormiga al Olympiacos se convirtió en el segundo fichaje más costoso del actual mercado de transferencia para el equipo dirigido por José Luis Mendilibar. Los 12 millones de dólares invertidos por el club griego representan una importante apuesta para reforzar su ataque, especialmente después de la salida del delantero iraní Mehdi Taremi, quien continuará su carrera con el Al-Wasl. González deberá compartir por un lugar en el ataque con el marroquí Ayoub El Cavi y el brasileño Clayton. Sin embargo, la inversión realizada convierte a la hormiga en una de las grandes apuestas ofensivas del proyecto, con la expectativa de que responda con goles.
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1: Checo Pérez terminó en el 15º lugar del Gran Premio de Países Bajos, después de arrancar desde el pit lane por los cambios que Cadillac realizó en su monoplaza tras la clasificación. Aunque el resultado no le permitió sumar puntos, el mexicano destacó el ritmo que encontró durante la carrera y consideró que el desempeño mostrado en Zandvoort fue prometedor. Checo Pérez clasificó en el último lugar y Cadillac decidió modificar el auto antes de la carrera, por lo que el mexicano tuvo que comenzar desde el carril del pits. Checo Pérez clasificó en el último lugar y Cadillac decidió modificar el auto antes de la carrera, por lo que el mexicano tuvo que comenzar desde el carril de pits. El movimiento permitió al equipo buscar una configuración distinta para la competencia. Más que eso, creo que la clasificación fue realmente una gran prueba. No funcionó. Creo que fue la decisión correcta salir desde el carril de pits porque eso demostró ser lo correcto, explicó. Pérez avanzó hasta el 15º lugar después de los retiros de otros pilotos y de la sanción de 10 segundos que recibió Carlos Sainz por su contacto con Alex Albon. Al final, logramos terminar adelante con los problemas que tuvieron en Williams, así que es prometedor, dijo el mexicano. Pérez explicó las dificultades que tuvo cuando otros pilotos comenzaron a acercarse durante la carrera. Siempre estás intentando dar lo mejor de ti y al mismo tiempo no quieres hacerles perder de tiempo y yo tampoco quiero perder el mío. Probablemente el punto donde me alcanzaron lo hizo un poco más difícil. Finalizó. 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
6: Lewis Hamilton ha reconocido que sus tensos mensajes por radio dirigidos a Ferrari durante el Gran Premio de los Países Bajos no mostraron su mejor versión. El piloto de 41 años, que regresó del receso veraniego decidido a impulsar su lucha por un octavo título mundial, terminó cuarto en la carrera del domingo. Sin embargo, expresó su frustración porque Ferrari no le permitió adelantar a su compañero de equipo, Charles Leclerc, con la rapidez necesaria, un retraso que, según sugirió, le impidió superar a George Russell para hacerse con el último puesto del podio. Lewis Hamilton consideraba que era más rápido a mitad de carrera, momento en el que Ferrari pidió a Leclerc que entrara en boxes. No obstante, el piloto monegasco cuestionó la decisión y permaneció en pista una vuelta más. Una forma estupenda de perder tiempo, chicos. Buen trabajo, comentó Hamilton con sarcasmo. Sin embargo, el 7 veces campeón del mundo recurrió a Instagram el lunes por la noche para reflexionar sobre sus comentarios realizados en caliente. He vuelto a escuchar alguno de mis comentarios por radio y en televisión. En el fregor del momento puede aflorar la frustración, sobre todo cuando te importa tanto algo como a mí, escribió. Pero esa no fue mi mejor versión. Asumo la responsabilidad y mejoraré.
7: Lewis Hamilton volvió a dejarnos claro que, pues, incluso para uno de los pilotos más experimentados de la Fórmula 1, hay días en los que la paciencia, pues, simplemente se acaban. Y ya saben lo que dicen, el que se enoja pierde. Aunque en este caso, por lo menos, Hamilton terminó rescatando un cuarto lugar. Pero vamos a ponerle un poquito de música a la historia. Lewis Hamilton nació en 1985, un año que además nos dejó auténticas joyas musicales. Y precisamente en ese año sonaba con fuerza este clásico de Alaska y Dinarama. Así que sube el volumen, que estás en Top Sport. Esto es Ni Tú Ni Nadie. Así que Lewis, respira, cuenta hasta 10, porque ni tú ni nadie puede cambiar lo que ya pasó en la pista.
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1: La temporada 2026-2027 de la NBA comenzará oficialmente el martes 20 de octubre del 2026, extendiendo su fase regular hasta abril del 2027, antes de dar paso al torneo play-in y a los playoffs para finalmente concluir con las finales en junio del 2027. Esta campaña marcará el ansiado debut en las duelas de las mejores promesas del draft, como AJ DiBanza, la primera selección global reclutada por los Washington Wizards. El panorama competitivo llega al rojo vivo tras un mercado de fichajes histórico donde LeBron James acudió a la liga al firmar con los Philadelphia 76ers para jugar junto a Joel Embiid, posicionando a su nuevo equipo inmediatamente como uno de los máximos favoritos al título. Una corona que defenderán los vigentes campeones, los New York Knicks, quienes junto a potencias del oeste como Oklahoma City Thunder y los San Antonio Spurs completan la lista de los principales candidatos a levantar el trofeo Larry O'Brien.
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1: Leyendas del deporte. Hoy hablamos de uno de los jugadores más dominantes que ha pisado una duela, Shaquille O'Neal. Shaq llegó a la NBA en 1992 y desde sus primeros años dejó claro que no era un jugador común. Con más de 2 metros de altura y un físico impresionante, combinaba fuerza, velocidad y habilidad como pocas veces se había visto en un jugador de su tamaño. A lo largo de su carrera, jugó para varios equipos, pero fue con Los Ángeles Lakers donde alcanzó una de sus etapas más importantes. Junto a Kobe Bryant, conquistó 3 campeonatos consecutivos entre 2000 y 2002. Y en las 3 finales, Shaq fue elegido como el jugador más valioso. Además, ganó 4 campeonatos de la NBA. Fue MVP de la temporada en el 2000, 15 veces All-Star y terminó su carrera con más de 28.000 puntos, convirtiéndose en uno de los máximos anotadores de la historia de la liga. Pero Shaquille O'Neal no se quedó solamente en el básquetbol. Después de retirarse, se convirtió en empresario, comentarista, actor y una auténtica personalidad de la cultura popular. Shaq demostró que una leyenda puede dominar dentro de la cancha y también saber cómo convertirse en una figura mucho más grande que el deporte.
4: Así es, hablar de leyendas del básquetbol es hablar obviamente de Shaquille O'Neal, pero no solamente este hombre se convirtió en una verdadera personalidad del internet y por supuesto de toda la cultura pop, sino que también tiene y tuvo una faceta como cantante. Así que te dejo con la siguiente canción a cargo de Shaq O'Neal en Top Sport.

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1: ¿Sabías que existe una competencia de surf en la que los protagonistas de cuatro patas también se suben a la tabla? Se trata de los World Dog Surfing Championships, una competencia que reúne a perros y a sus humanos para demostrar quiénes tienen las mejores habilidades sobre las olas. Los perros pueden participar en diferentes categorías dependiendo de su tamaño y hasta existen premios para reconocer aspectos como el mejor truco, la mejor dupla entre perro y humano y, por supuesto, el mejor desempeño sobre la tabla. El evento se realiza en California y, además de ser una competencia bastante peculiar, también tiene como objetivo el bienestar animal, ya que se han utilizado estas actividades para recaudar fondos y apoyar distintas organizaciones. Así que sí,

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0: La cartelera de ayer en la MLB dejó claro que la paridad no existió para varios equipos, destacando la paliza de los Nacionales de Washington 13-3 sobre los Rockies de Colorado. Los Rangers de Texas aplastaron 11-2 a los Medias Blancas de Chicago y los Marineros de Seattle superaron 9-2 a los Phillies de Filadelfia. Con 5 cuadrangulares, el pitcheo también dictó condiciones con 2 blanqueadas contundentes. Los Cachorros de Chicago vencieron 7-0 a los Cascabeles de Arizona y los Gigantes de San Francisco despacharon 5-0 a los Rojos de Cincinnati. En juegos de menor margen, los Rays de Tampa Bay ganaron 4-1 a los Tigres de Detroit, los Medias Rojas de Boston derrotaron 4-2 a los Marlins de Miami y los Guardianes de Cleveland se impusieron 4-2 a los Angelinos de Los Ángeles. Los Gemelos de Minnesota vencieron 9-6 a los Atléticos de Oakland, mientras que el duelo más largo se lo llevaron los Piratas de Pittsburgh al superar 3-2 a los Padres de San Diego en 2 episodios. Hasta el momento, los tres equipos con mejor paso en toda la Gran Carpa son los Cerveceros de Milwaukee, los Dodgers de Los Ángeles y los Rays de Tampa Bay.
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7: Y justamente hablando de Los Ángeles, pues Shohei Ohtani se enfrentó a su compañero de equipo Will Smith en una práctica de bateo en vivo el pasado sábado, pero no existe un plazo definitivo para que el superestrella de doble función regrese a lanzar con Los Ángeles Dodgers. Vestidos con mangas largas, Ohtani realizó 30 picheos bajo un sol abrasador y una temperatura de aproximadamente 34 grados centígrados, concluyendo la sesión con un gesto de aprobación. Y pues de el béisbol, en donde ya sabemos quiénes son los tres equipos que van liderando esta temporada, pasamos a la historia, porque hay historias que cambian definitivamente por completo el rumbo que puede llevar un deporte. Y a veces para eso

0: solo se necesita una persona, en este caso, una mujer. Historias que cambiaron el deporte. En 1967, una mujer decidió inscribirse en una de las carreras más importantes del mundo en una época en la que todavía no podían participar oficialmente, el Maratón de Boston. Su nombre era Catherine Switzer y consiguió registrarse utilizando únicamente sus iniciales, KB Switzer. Así obtuvo el número 261 y comenzó la carrera junto a los demás corredores. Pero durante el recorrido, uno de los directores de la competencia se dio cuenta de que era una mujer y trató de sacarla de la carrera físicamente. Las fotografías de aquel momento dieron la vuelta al mundo. Mientras él intentaba detenerla, varios corredores se acercaron para ayudarla a continuar. Switzer no abandonó. Terminó el maratón en poco más de 4 horas y su participación se convirtió en un símbolo de la lucha de las mujeres por tener un lugar dentro del deporte. Años después, su activismo ayudó a impulsar la participación femenina en las carreras de larga distancia y en 1972, las mujeres fueron oficialmente admitidas en el Maratón de Boston. Catherine Switzer no solamente cruzó una meta aquel día, ayudó a mover una barrera que durante mucho tiempo había impedido que miles de mujeres pudieran siquiera llegar a la línea de salida.
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0: Y fue en 1972 que la historia cambió. Mismo año, donde se estrenó Alone Again.

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1: El Ayuntamiento de Delicias, a través del Instituto Municipal del Deporte y la Juventud, ya lanzó las convocatorias para el Premio Municipal a la Juventud y el Premio al Deportista del año 2025. La convocatoria busca recibir propuestas de jóvenes que hayan destacado por su trabajo, liderazgo, trayectoria o aportación a la comunidad, así como reconocer a quienes han tenido un desempeño sobresaliente en el ámbito deportivo. Para el Premio al Deportista del año, las propuestas deberán ser presentadas por asociaciones municipales deportivas, clubes u organizaciones deportivas debidamente afiliadas. Las bases y requisitos pueden consultarse en las páginas de Facebook del Instituto Municipal de Deporte y la Juventud de Delicias. Tome nota de la fecha. El plazo para presentar las propuestas termina el 25 de septiembre.
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1: Chihuahua tendrá representación en una de las competencias de trail running más importantes del mundo. 5 corredores del estado viajarán a Francia para participar en el UTMB Mont Blanc 2026, cuya actividad principal se realizará el 27 y 28 de agosto en los Alpes. Carlos Baeza, Rodolfo Villalobos, Jennifer Yáñez, Reyes Giltro y Mauro Quimare serán los encargados de llevar los colores de México a esta competencia con especial presencia a Rarámuri, ya que Jennifer, Reyes y Mauro forman parte de esta comunidad. La clasificación llegó después de destacar en el Chihuahua by UTMB 2025. Mauro Quimare fue segundo y Reyes Giltro tercero en las 100 millas, mientras que Jennifer Yáñez tuvo una destacada participación en los 100 metros. Ahora, los representantes chihuahuenses se preparan para enfrentar las montañas francesas con un campamento previo en territorio europeo para adaptarse a la altitud y las condiciones del terreno. Alrededor de 10.000 corredores de todo el mundo estarán presentes en las distintas pruebas y Chihuahua ya tiene a sus representantes listos para ponerse a prueba en los Alpes.
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1: En el deporte hay historias que comienzan con algo tan sencillo como las ganas de ir un poco más lejos. Algunos encuentran su reto en la velocidad, otros en las alturas, en el equilibrio o en movimientos que parecen imposibles. Pero detrás de todos ellos existe algo en común: años de práctica, disciplina y muchas ganas de demostrar hasta dónde pueden llegar. Y justamente hoy tenemos esta historia que representa muy bien esta idea. Leyendas que cambiaron el deporte. Tony Hawk es uno de los nombres que prácticamente se convirtió en sinónimo del skateboarding. Pero lo interesante es que su legado no se quedó solamente en las pistas. Hawk comenzó a patinar desde niño y rápidamente destacó por su talento y por intentar trucos que parecían imposibles. Durante los años 80 y 90 se convirtió en uno de los mejores skaters del mundo y ayudó a llevar este deporte desde las calles y los parques hasta escenarios cada vez más grandes. Uno de sus momentos más famosos llegó en 1999, cuando consiguió realizar el 900, una maniobra en la que completó dos vueltas y media en el aire antes de aterrizar. Había intentado conseguirla durante años y finalmente lo logró frente a miles de personas. Pero Tony Hawk también entendió algo que muchos atletas no consiguen ver a tiempo: el deporte podía convertirse en una cultura. Creó videojuegos, participó en películas, fundó su propia organización para construir pistas y apoyar a jóvenes y terminó convirtiéndose en uno de los principales responsables de que el skateboarding llegara a personas que jamás habían tomado una tabla. Su legado no se mide únicamente por las competencias que ganó. Tony Hawk ayudó a convertir una disciplina que muchos veían como una actividad de calle en un fenómeno deportivo y cultural.
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9: Un nuevo estudio reveló que al menos uno de cada cuatro jugadores de la NFL fallecidos entre 2016 y 2021 padecía la enfermedad cerebral degenerativa conocida como CTE, encefalopatía traumática crónica. La investigación, publicada por el British Medical Journal, se centró en determinar la prevalencia de la encefalopatía traumática crónica entre los jugadores de la NFL. Los resultados mostraron que, de los 878 jugadores que participaron en al menos un partido de la NFL y fallecieron durante ese periodo de 6 años, al menos el 25% padecía CTE. Dado que la encefalopatía traumática crónica solo puede diagnosticarse tras la muerte, la mayor parte de las investigaciones se ha basado en cerebros donados por los propios jugadores o sus familias. Este estudio utilizó muestras donadas entre 2008 y 2021, de las cuales el 93% presentaba un diagnóstico de CTE. Acotó la muestra según los periodos de mayor volumen volumen de donaciones e incorporó datos demográficos e información procedente de los certificados de defunción. La NFL se esfuerza continuamente por hacer que el fútbol americano sea más seguro, incluso mediante la implementación de estrategias para reducir las conmociones cerebrales y los impactos en la cabeza, declaró la liga en un comunicado. La NFL mantiene su compromiso de garantizar que la comunidad de la liga tenga acceso a un conjunto sólido y en expansión de recursos para mejorar su bienestar físico y mental. Los investigadores esperan contar en los próximos meses con un estudio que estime la tasa general del CTE entre todos los jugadores de la NFL en el momento de su fallecimiento.
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11: Y este problema no se ha quedado solamente en los estudios médicos o en las historias de quienes han visto a las personas degenerarse mientras están en este deporte. El tema también llegó al cine, donde una película puso sobre la mesa las consecuencias que pueden existir detrás de uno de los deportes más exigentes y violentos. Una historia que nos hizo mirar más allá del espectáculo y preguntarnos qué ocurre con los atletas cuando las luces se apagan.
12: Si te gustan las historias de misterio, drama y casos que ponen en jaque a grandes instituciones, Verdad Oculta es una película para ti. Protagonizada por Will Smith, la cinta sigue a un médico que comienza a investigar algo que a primera vista parece inexplicable. Varios exjugadores de fútbol americano están sufriendo graves problemas de salud después de años de golpes y lesiones en el campo. Lo que comienza como una investigación médica, poco a poco se convierte en una lucha mucho más grande. El protagonista descubre que hay intereses poderosos que prefieren que ciertas respuestas no salgan a la luz, mientras intenta demostrar la relación entre los golpes repetidos en la cabeza y las consecuencias que pueden aparecer años después. Basada en hechos reales, Verdad Oculta muestra el lado del deporte que pocas veces vemos, las consecuencias que pueden quedar mucho después de que termina el partido y las dificultades que existen cuando alguien decide cuestionar aquello que todos prefieren ignorar.
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13: WWE anunció una gira por México la semana del 7 al 14 de septiembre que incluyen transmisiones en vivo de Raw y SmackDown desde la Arena Ciudad de México. Denominada la WWE México Live Tour 2026, será la primera vez en 15 años que la WWE transmite SmackDown en vivo desde México. Se anticipa que las estrellas aztecas digan presente en suelo mexicano, al igual que estrellas de AAA. Entre los más notables se encuentran Penta, Rey y Dominic Mysterio, Dragon Lee, Rey Phoenix, la chilena Stephanie Bucker y el grande americano, entre otros más. Superestrellas como Cody Rhodes, Roman Reigns, CM Punk y Seth Rollins también estarán en acción. También se tiene pautado llevar a cabo dos house shows durante la semana, comenzando la gira el miércoles 9 de septiembre en la Arena Guadalajara, seguida de un show el jueves 10 de septiembre en la Arena Monterrey.
11: Y con la acción que dejó el día de ayer el show de Raw, Monday Night Raw, ya tenemos a las dos personalidades que van a ser las encargadas de batirse en duelo la siguiente semana para ver quién será el encargado de enfrentar al campeón Roman Reigns en México. Este duelo será entre los Lucha Bros, Penta y Rey Phoenix. ¿Quién ganará? Bueno, nosotros nos encontraremos en la próxima jugada, donde siempre habrá una historia nueva que contar.
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1: Muy buenas tardes, la fuerza eres tú y la fuerza está en la barra libre del día de hoy. Les doy la más cordial bienvenida, mi nombre es Mane y estaremos juntos en la cabina rosa hasta las 6 de la tarde. Las mejores rolitas llegan hacia ti comunicándote al 639-474-0993.

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0: perfecta rolita, la que acabamos de escuchar a cargo de Simple Plan. Esto se llamó Welcome to My Life. Bienvenido a mi vida. Esta canción que creo fue parte de la adolescencia e infancia de muchos de los que nacimos en los noventas. Y que, ay, chiquillos, pues ya no estamos tan jóvenes, pero no pasa nada, la juventud se lleva en el corazón. Son ya las 17 horas, casi 15 minutos, y tenemos este clásico a cargo de Thalía, que se va con saluditos a nuestros amigos en la colonia Santo Niño. Gracias por comunicarse con nosotros. El teléfono en cabina para ti es el 639-474-0993. Y súbele al volumen, que esto se llama Manías.
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0: Vaya bloque el que acabamos de vivir. Primero, Clean Band-Aid con Sean Paul. También en colaboración con Anne-Marie en algo llamado Rock By. Y después recibimos a Laura Pausini, la italiana más mexicana, con En Cambio No. Se llegó la media y con ella un corte comercial. Son ya las 5:31. Regresamos con más. Y yo te recuerdo que puedes seguirte comunicando pidiendo tus canciones al 639-474-0993.
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4: Seguimos subiendo el volumen. Continuamos con este ritmazo muy bellacoso, colaboración de Residente con Bad Bunny.

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Alguien anda con el corazoncito roto. Por si me vuelves a querer, a cargo de Camila. Esta canción se va con saluditos hasta Monte Albán. Gracias por escucharnos como siempre y por no perderse la programación. Cariño, son cuatro minutos los que nos están separando de las 6 de la tarde. Y por supuesto que yo paso a despedirme con esta rolita que nos va a llegar y a llevar verde más allá. Oye, pues esto es algo de Jenny and the Mexicats. ¿Y qué dijeron? ¿Este amor se va? Pues Nel, regreso en una hora para acompañarte con los clásicos de City Lights junto con Hugo Quevedo. Mi nombre es Mane, besitos, chao.

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